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0: Pam, pam, pam. ¿Qué tal? ¿Qué tal? ¿Qué tal? ¿Qué tal? Esto es Monos al Aire acá en la Radio de los Monos. Bienvenidos a la sintonía extraña de cada día entre 9 y 11 de la mañana. Aquí en la Radio de los Monos, 10 años junto a ti. Estamos a viernes 3 de julio del 2026. Bienvenidos a este programa de hoy que lleva, como siempre, diversión y entretención. También información y también interacción y también comunicación.
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0: Y todo eso para usted. 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
0: Estamos listos para empezar. Trombolain, hoy día tenemos Que vuelvan los lentos. Tenemos a Fran Siniestro con su joya musical. Por supuesto, los titulares, la información de Chile, el mundo, el planeta, la galaxia, el espectáculo, el deporte, Estadio Nacional. Qué cagadita, ¿eh? Oye, todo esto, hablando de cagadita, bueno, después voy a entrar en el tema de la cagadita, pero es que tenía ganas de escuchar. Pero, no, primero, veamos primero, ¿cómo se llama la audiencia? Porque se supone que es un tema delicado. Es muy delicado el tema. Para un gran porcentaje de gente. Que hasta creo. Entonces, si voy a hablar, no quiero hablarle a cuatro gatos. Perdónenme los cuatro gatos que están en la sintonía, pero quiero hablarlo más en general. Me parece una vez más un tropiezo. No, hay cuatro gatos. Lo hablo después. Ya. Este programa se llama Monos al Aire. Y está acá, en esta radio. Sí, esta radio que lleva 10 años, que está junto a ti, que te entrega este espacio, incluso para hacer radio. Sí, no tan solo para la gente que quiera opinar, también la gente le damos los espacios para hacer radio. Tanto es así que el próximo lunes, vuelve Carla Sibila con el Ay si te levanta, pero solamente con el Ay si te levanta, para que a algunas personas digan, ay, ¿qué pasó? No, está. Va a volver por ese lado, nomás. Pero vuelve. Y el próximo jueves, en teoría, y sin mediar otra cosa, no sé, un meteorito, no sé, que venga alguien a suspender eso porque hay que suspenderlo, no sé, la ministra del deporte.
2: Correcto.
0: O cualquier cosa. El jueves iría un experimento radial juntando las potencias mexicanas de nuestra radio. Pero no puedo adelantar mucho. Porque incluso hasta desconozco ciertos detalles, pero habría una especie como de mancomunión, fusión, integración, fornicación.
3: ¡Ay, el weón!
0: No sé. A ver, todo terminado en sión entre Mario Rastachán y Norma Blas. En serio.
4: No le puedo creer, señor.
0: Así sería, pero no tengo detalles. No sé qué van a hacer ellos dos. Ambos son casados.
4: Para.
0: No, lo sé, no tengo idea, lo sé. No sé, pero algo va a pasar, pero eso va a ser el jueves. 20 horas. Ya, lo dije. Listo. ¿Qué más? Ah, Fran Siniestro va a tener un programa a las 3 de la mañana. Ah, esa hora es buena, ¿no? Esa hora es buena. 3 de la mañana, sí, buena hora. Buena hora, 3 de la mañana. ¿Qué más? Sí, pero eso es próxima semana. Estamos bien, bueno, esperemos que pasemos el fin de semana, bueno. Esperemos que pasemos el fin de semana. Ya, eso sería el programa de hoy. Y nuestro tema central, que realmente, bueno, llegamos a ese tema central. No quiero decir que por una pelotudez, porque no, cada persona tiene su opinión de las cosas. Y la verdad que yo no voy a criticar la opinión. O sea, es la opinión. Tal vez no estoy de acuerdo. Tal vez no me parece. Pero respetables son las opiniones. ¿Cuántas veces lo hemos dicho acá, güey? ¿Ah? ¿Cuántas veces lo hemos dicho acá? Entonces, quiero partir de la base primero de eso. Que yo respeto esa parte. Tal vez no concuerdo. O tal vez sí. Espérate, ¿esto es del grupo este? Yo desconozco de que sí, ya, después lo escucho, después lo escuchamos. Es un subtema, pero que no tampoco. ¿Qué pasó? Este elemento ya está ubicado. ¿Qué pasó? Oh, me está tirando para atrás esto. A ver, déjame cachar. Perdona, estamos viendo un archivo con trombolo que no sabemos qué tanto está. No se encuentra el archivo. No se encuentra, ¿por qué? Pues se debería estar el archivo, como. Ya, a ver, déjame. No, si está el archivo, weón. Si está el archivo, soy porfiado. Puta que es porfiado, trombolo. Ya. A ver, espera. Como hay. ¿Subió la audiencia algo? Opa. Ah, sí, subió algo la audiencia. Quiero escucharlo, weón. ¿Puedo escucharlo? Ya, si está escuchando la radio, no es la radio Disney, está, ¿eh? Pero quiero escuchar un rato nomás, solamente para hacerme una idea. Ponle al principio.

0: Ya, ok, es una boy band como todas las boy band del mundo. Si me decís que yo escucho a Justin Timberlake aquí, lo escucho. Let's go. O en Sin. Ya, también lo estoy escuchando. No sé si New Kids on the Block, pero... O Five. Ya me estoy haciendo una idea. Es que lo que pasa es que obviamente yo estoy lejos del sonido de BTS. Que yo al principio pensé que era otra sigla y pensé que era una enfermedad venérea. Pero no. ¿Cómo se llama? El pop coreano, ¿no? El K-pop, ya. A ver, ¿ustedes están al tanto de la cagadita que hay por el concierto de BTS en el Estadio Nacional, no? ¿Están al tanto o los tengo que enchufar? Incluso la alcaldesa Ripamonti de Viña del Mar le está ofreciendo viña para que vayan a hacer el concierto allá y no en el Estadio Nacional. Ya. Voy a poner igual que Don Francisco, porque tampoco voy a extenderme mucho en el tema, porque en realidad vamos a pasar después a titular, etcétera, etcétera, pero como dice Don Francisco, al final, ¿quién dice la verdad? ¿Se acuerdan del concurso de los mentirosos? Ya, el concurso de los mentirosos una vez más acá. Porque uno se está preguntando, ¿quién dice la verdad? ¿Natalia Ducó, la ministra del deporte? ¿Deje medio? ¿Quién dice la verdad?
1: ¿Quién le dijo eso a usted, caballero?
0: O sea, insisto, yo estoy lejos de BTS, BTS, ETS, CTC, IPS, la sigla, güey.
2: Para.
0: Bueno, el asunto es que a mí me llama mucho la atención que hay cosas que no encajan, pues. La declaración de la ministra Ducó, que a todos nos estamos ganando un problema gratis, ¿ah? ¿Ah? De pasadita. Pucha, con Lili Zúñiga lo iré a conversar la próxima semana. Se están ganando un problema gratis. Porque se están mandando al pecho no sé a cuántos fans de este grupo, de K-pop. ¿Te acordás, Trombolo, que el informe del 2019 del Estallido Social hablaba de que había, también participado gente del K-pop? ¡Estos terroristas! No, yo a todo esto no tengo idea porque se llama ARMY. ¿ARMY se llama el lote de los fans? ¿Algo así? Ya, bueno, algo estaba cachando. Ya, pero vamos a lo más objetivo de esto. Me parece un despropósito que... Insisto, ¿quién dice la verdad? Si acaso están haciendo un recital y dice la ministra que hay que cuidar el pastel.

se enfrasca en esto. Que los planos del recital, que fueron desechados por el ND, weón. Que estallaron los... el Arby estalló. La alcaldesa de Viña del Mar que le dice, vénganse para acá porque es negocio para mí. Que compraron la ancha, weón. ¿Ah? Hasta Luchito Miranda habló, weón. Y insisto, esto es más allá de lo que a mí me guste o no me guste de ¿cómo se llama? De los BTS. Esto es por cualquier recital. Y el Estadio Nacional, aparte que el recinto al lago, en el parque, bueno, encuentro una mierda, pero bueno. Ahora, ministro Ducó, no me hable de destrucción del Estadio Nacional. Así como si los barristas, bueno, fueran santas palomas, pues, weón. Ya, yo quería escuchar nomás a los BTS, ahí que tan pichos. Es porque son coreanos, ¿no? Porque son iguales que el resto. Ah, se van a enojar conmigo, weón, después me van a atacar. Ya, pero era solamente para mencionar nomás, si no tiene más ciencia. Bueno, me imagino que habrá gente en la sintonía que debe gustarle el K-pop, ¿cachai? Y que lo estoy ofendiendo. No es ofensa, no se sienta ofendido. Estoy hablando realmente del problema. El problema en sí ejecutivo, ¿no? De producción. Que creo que es una cuestión. ¿Cuánto me dijeron? 360, 460, 1500 grados, no sé. Ya, ok. Necesita el recinto, pero esto es un asunto ejecutivo, o sea. No podía estar vendiendo. O sea, es que me cuesta pensar. Perdón, aquí ya viene una cuestión más personal como opinión. Pero me cuesta creer que DG Medio se haya mandado el condoro de vender entrada diciendo Estadio Nacional sin haber confirmado el estadio. Porque el ministro Ducó dice aquí no se ha confirmado. No podemos cancelar algo que no se ha confirmado. Mira, pues, weón, ahora lo que llegamos. Y la culpa es del Boris. No. Oye, hagamos otra cosa porque hasta ahora pensemos distinto. Partamos distinto. Es que esta semana, por no sé por qué cosa, yo tengo las sensaciones que simplemente es porque teníamos informaciones de otro tipo, o la vorágine del tema central, no tengo idea. Y no le hice un homenaje, bueno, a alguien que había partido. Han partido muchos próceres últimamente. Ay, ojo con la pelá que anda suelta. Pero tengo que destacar a alguien que era un gran compositor. Ya, salgamos de los, ¿cómo se llama? De los BTS, porque ya le dimos el momento K-pop, ¿ya? El momento K-pop, el momento terrorista. Ya. Es increíble el informe, weón, del Ministerio del Interior, ¿eh? Los K-pop también aquí participaron de esto, mejor no me meto más allá. Ya, hagamos como lo... Como el DJ argentino, ¿ya? ¿Ya? Como el DJ argentino. ¡Cámbiame la música! Estamos invocando a Marilú. ¿Dónde está la Marilú? Uy, Marilú era un gran personaje en la otra radio. ¿Te acuerdas ahí? Qué buen personaje era. Era como un travesaño. Así como lo que le gusta a Pinilla. Okay, ¿por qué está sonando esto? ¿Quiénes son? ¿Ustedes no los conocen? Yo se los presento. Los Abuelos de la Nada. Esta semana dejó esta esfera terrenal Alejandro Daniel Melingo, que fue un gran músico, autor, compositor y cantante también de rock argentino y también de tango y de folclore, de milonga. Multiinstrumentista que integraba la banda de Los Abuelos de la Nada, por ejemplo, y componía esta canción que suena así. La banda de Miguel Abuelo, otro prócer más que. Y partió, entonces no había hecho como el homenaje. Él también fue cofundador de los Twist, el gran grupo de Shibboleth. Compuso esta canción, por ejemplo. Jorge González le gustaba esta canción, decía.

sobre todo la parte de tutumba, tutumba. Jorge González lo dijo, no lo estoy inventando. Estamos homenajeando a Daniel Melingo, acá en Monos al Aire.

0: Entonces partió y después de estar metido en muchos, porque no tan solo en esta banda, hizo también un montón de otras cosas, estuvo muy, muy, muy, ¿cómo se llama?, acompañando grupos, porque hay una comunidad, la comunidad rockera, por lo menos en Argentina, en Buenos Aires, es así por lo menos. No sé cómo es la realidad hoy día, pero en ese tiempo era así. ¿Podríamos recordar con Chapalán? No, hagamos esto, mira, vamos a la pausa y después vamos con eso, por ejemplo, todo aquel tango, hay un tango muy bueno de él.
1: 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Que ya es de noche y...
0: Para, del principio, este tango muy bueno se llama Tango del Vampiro. ¡Esa onda!
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0: el tango del vampiro, weón. Estos son los recuerdos con Alodia Corral. Está bueno. 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

0: eso.
1: Oye, buen tango, ¿eh? Bueno, ahí está Daniel Melingo, que, insisto, formó parte de fundador de los Twists, participante de Los Abuelos de la Nada. Podríamos empezar a enumerar todas las bandas donde participó, coparticipó del tiempo de los 80, y partió. De manera extraña, pero partió Daniel Melingo, entonces por eso estamos acá haciendo una especie como de homenaje, ¿cierto?, por ahora. Nos vamos a ir con una canción del antes, o sea, después, digo yo. Pero vamos a ir con eso. Pero quiero hacer la introducción inmediatamente del tema central de hoy día, que está haciendo un... Bueno, vamos a hacer una vuelta al pasado, la nostalgia, obviamente. Pero tal vez porque, bueno, salvo la gente que tenga diabetes. No tengo nada contra la gente de diabetes, pero tal vez cuando era chico, bueno, puta, cada uno podía ser maravillado por los dulces, por las golosinas, por los snacks, por las galletitas y por todo aquello que existía siempre en tu almacén, en el boliche, no sé de dónde, donde ibas tú, ibas para allá, ibas para acá, etcétera, etcétera, etcétera, etcétera. Y por eso que estamos tratando en el día de hoy hablar de esto, porque en las últimas noticias, para variar, nuestro periódico favorito de todos los días, en el... ¿Voy a hablar así nomás? Ya, hablo así nomás, entonces, perdón, es que aquí no me están diciendo nada, entonces yo llego y hablo. En las últimas noticias, en una página, hay una entrevista que es para la contra... No es la contraportada, porque estamos casi en la última página. No es que yo leo el diario al revés, yo lo leo de aquí para allá. Y en ese diario que nosotros tenemos, hay una entrevista a la... no tengo muy claro, ¿es novia oficial o la polola oficial de... o no sé qué cosa oficial, pero es algo de Alexis Sánchez, ¿no? Perdón, ¿se te cayó el software? Ah, se te cayó el software, ya voy a tener que seguir entonces así, ya voy a seguir así, no tengo problemas, que nos acostumbramos todo el año, bueno, iba a estar leyendo hasta ahora. Ya, espérate, no, si estoy buscando yo mismo lo busco, no, tranquilo, y arreglamos mientras la otra tontera. Por Dios, bueno, la cibernética. A ver, entonces, decía acá, voy a poner acá, esa, ahí sí, gracias, no, ya, ¿se arregló? Puta, ¿se arregló o no se arregló el software? Puta la wea. Ya, mientras tanto sigo buscando acá. Ya, yo lo estoy buscando por este lado. No, siento complicada la sentencia. Ya, ahora, weón, ahora. Ya está, más vale tarde que nunca. Alright, everybody, gather around. The Candyman is here. What kind of candy you want? Sweet chocolate, chocolate, malted candy, gumdrop.

0: the Candyman.
1: Ya, Candyman. Listo, ya, ahora sí lo encontré, gracias. La modelo Alejandra Litvinova es la pareja rusa de Alexis Sánchez, cabro chico. Y grabó un video en el que clasificaba comidas y tragos que probó durante su reciente visita a Chile, junto al Niño Maravilla y su pequeña hija Bella. Ay, diré que tiene una hija, se me ha olvidado. Ahí está, po. Ay, más que es pareja entonces. El concepto novia, no sé. En el registro que publicó en su Instagram, al cual no sigo y no sé si voy a seguir, aparece ella en una habitación con ventanal amplio, con vista a las montañas y cielo azul. Ah, como lo pone acá. Maletas sin desempacar y se ven a su lado esas maletas. Y empieza a hablar de cosas que comió en Chile. Aparte de comerse a Alexis Sánchez. Y le da puntaje. Por ejemplo, la cazuela, las lentejas, el manjar, el pastel de choclo, la michelada, la piscola, asado chileno, empanadas y todo eso. A todo le dio como casi 10, ¿no? 10, 7 de 10, ya. 100, 10, sí, mira, hay unos 5. Un 5 de 10, ya. 11 de. Chucha, 11 de 10. Ah, es que le gustó más de. Más de oh, ya, ok. Pero nos vamos a quedar pegados en uno que es parte del titular que pone acá la última noticia. Porque en realidad puede ser que destaque otras cosas, pero lo quiso destacar así la última noticia. Y puso chef, porque apuesto, después de todo lo que hace ella, hay una columna de un chef que habla al respecto. Dice, chef revisa el ranking de sabores chilenos que hizo polola de Alexis. Aquí le ponen polola. Bueno, yo he hecho pareja, bueno, en fin, da lo mismo. A la rusa no le gustó el Super 8. ¿Y el pico? Perdón. Entonces esta niña rusa dice, muchos chilenos me dijeron que tenía que probarlo. Ah, no, si no lo probaste. Muchos chilenos me dijeron que tenía que probarlo, porque es un dulce típico de allá. Lo hice, pero no lo entendí. ¿No entendió el qué? No entendió por qué se llama Super 8, no entendió el sabor, no entendió por qué era de deporte. ¿Qué no entendió? ¿Por qué no le puso? No me gustó, pero acá no sé si es una traducción literal. Yo no sé de ruso. Pero pone, lo hice pero no lo entendí. Y le pone una nota 3. De 10 le pone al único producto de todos los que les mencioné hace un rato. Entonces, no tengo nada contra la rusa, pero salgo a defender el producto nacional. Mis hijos, ponte tú, le encantan los Super 8. La oblea bañada en chocolate, que es un clásico, que es para salvar, para matar el hambre. Entonces eso nos hizo pensar, obviamente, el comité creativo. Y dijimos, ¿cuánta golosina tal vez en el pasado? Hay muchas que ya no se hacen. Hay muchas que ya no se hacen, ¿eh? Ojo, que quedaron en el pasado. Y que de ahí no saldrán, porque en realidad, ¿cómo se llama? Tal vez las empresas, no sé, voy a decir cualquier empresa, no sé, 2 en 1, ya no quiso hacerla más, Costa, no sé. Bueno, algunas empresas como, no sé, Macay, Juque, no sé, después fueron compradas por las multinacionales, y hay gente que dice que después ya perdió el toque. O snack, ponte tú. Los snacks, que eran súper, súper común también para salvar, por los soufflés. Yo tenía una amiga en ese tiempo y le decíamos traga-traga. Pero no voy a entrar en detalle. Saluda a ella. ¿Qué será de ella? Bueno, el asunto es que habían un montón de cosas y uno se pasaba el rollo de tener acceso a todo aquello. Ah, cuando uno va creciendo después se te caen los dientes porque las caries, güey. O la diabetes por mucha azúcar, no tengo idea, anda, sabes tú. Entonces, esta rusa llega y cataloga estas cosas. Así nosotros dijimos, salgamos a defender, por un lado, si quieren defenderlo, porque en una de esas no va a faltar el que me salga acá y me diga, no, es que el Super 8 es bien penca. Bueno, está bien, es su opinión. Pero han habido otros tipos de golosinas, de dulces, de galletas, de snacks, que formaron parte de nuestra infancia y que tal vez... Y anda a saber tú si aún a esta altura de la vida, siendo ya un viejote con las cuestiones bien hediondas, todavía quieres seguir... ¿Cómo se llama? Probándolas, po, weón. El candy masticable, ponte tú, que está en la micro. El candy masticable. El calugón playo. Y así puedo empezar a mencionar. Ustedes díganlo. Para eso en el segundo bloque vamos a entrar en esa materia. Y usted va a decir, ah, sí, sí, me acuerdo de esto, me acuerdo de esto otro. ¿Ah? El pop soda. No digan el loli solamente porque van a salir cada weón básico. Con el loli. Ya estoy cachando ya con el loli. El loli. También, ojo, para la gente que está en el exterior, en Argentina, en México, en Perú, en Bolivia, en Portugal, en Ecuador, donde nos escuchan, también tienen que haber en algún momento de su vida, haber tenido alguna golosina favorita, algún dulce favorito, alguna galletita, saladini, ah, no. No, pero tiene que haber ido a ver, sí, tiene que haber habido algo que tal vez le gustó, que todavía lo recuerda. Yo, por ejemplo, me salió un hipo. Por ejemplo, los Sunny, que a todo esto, Calaf también fue vendida, ¿no? ¿O sigue Calaf acá en Chile? Eran de Talca, Calaf. O sea, es que Nestlé, weón, ha comprado todo, weón. Malditos multinacionales. Saludos desde Buenos Aires, me dice Marina, ¿cómo estás? Besos para ti. Entonces, siempre uno recuerda algún dulce, alguna golosina de aquel tiempo. Y de eso vamos a hablar en el segundo bloque. Pero eso es para el segundo bloque. Y mientras me ordeno, porque tengo un desorden acá, porque después, ¿qué viene? ¿Titulares? ¿Fran Siniestro? ¿La banda del vertedero? ¿Que vuelvan los lentos? ¿Qué cosa viene? ¡Nadie me dice nada acá, tía Gladys, ni me escribe! ¡Qué gente más culiada! Daniel Melingo. Honores y vítores para ti. Y justo acá, con los abuelos de la nada. Shalaman. Como para Rastachan esto, ¿eh? 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

Estamos de vuelta acá con los titulares en Monos al Aire, acá en la radio de los monos. Te recuerdo que si quieres opinar sobre el tema de las golosinas, el tema de las galletitas, los snacks, los dulces de antes o los de hoy, a través del WhatsApp infernal de los monos, a través del WhatsApp personal 765-51718 o a través del WhatsApp, perdón, del ex Twitter @monosl, @telodamos. Titulares de Chile y el mundo, en el espectáculo, en el deporte y en todo lo que sea, a continuación. Diputado Leiva del PS dice que acusación constitucional contra Steiner está acreditada con informe de Contraloría, pero se debe evaluar políticamente. El jefe de la bancada criticó la respuesta del Ejecutivo. Yo me pregunto, ¿el presidente cachaba esto o no cachaba esto? ¿O es una metáfora? ¿Qué es esto? Gran duda. En todo caso, en Palacio están vueltos locos, ¿no? Tratando de ver cómo arreglan esto. Habíamos adelantado un poco cuando hablamos de la banda BTS o BTS o ETS. Peso del escenario y nunca fue confirmado. Las razones del no a BTS en el Nacional. La banda tiene programada 3 fechas de concierto y la ministra Ducó salió al paso. ¿Y después vamos a recular? Curioso hallazgo en Santiago. Vehículo es abandonado contra el tránsito con 3 perros en su interior. ¡Qué malacatosos! Parece que en la televisión estaban haciendo como una campaña para ver estos perros. Ojalá los adopten y los cuiden y los protejan. ¿Y dónde está el del auto? No sabemos. Diputado Moreno de los Republicanos pide unir el oficialismo y reconoce: todos tenemos responsabilidad. No me diga, ¿en serio? El diputado abordó la instancia convocada por el presidente, ya que los juntó y los reunió a todos. Como información burocrática, el director del INE dejará el cargo a fines de julio tras no ser renovado por el gobierno. No me diga. Así lo informó Ricardo Vicuña en un comunicado. Está bien. Tres extranjeros detenidos por contrabando en Arica buscaban internar un auto a Bolivia. Fueron sorprendidos por carabineros. Esto es de todos los días. Esta información es económica y deportiva de antes, ¿no? ¿O no? Marcelo Salas, el matador. ¿Sí? El mismo que viste calza. ¿Con quién anda el matador ahora? Los lazos, lo vi con una cabra. ¿Quién era? Bien guapa. Matadora, ¿eh? Bueno, Marcelo Salas y un grupo de empresarios apuestan por Strip Center. No que sea un local, un nightclub, weón, no. Strip Center es una modalidad desde el punto de vista inmobiliario, weón, de centros comerciales. Ya. Con figuras del rubro legal y financiero. Aguante el matador. Seguimos con las informaciones de los titulares. Viñas chilenas aceleran apuesta por el enoturismo ante menor consumo global y débiles exportaciones. ¿Hay que consumir más vino acá? ¡Vamos, pongámosle! Mega toma. Restituyen antes de lo previsto primer sector y viene etapa más compleja. Pretenden sumar al desalojo otras 17 hectáreas. Yo tengo que darme una vuelta para San Antonio para cachar cómo va eso. Porque me echa de dudas. CADEM, desempleo e IMASEC golpean al gobierno y aprobación de CAS cae. La inquietud por el empleo alcanzó niveles récord. Usted sabe lo que pienso la CADEM, pero es información de titular.

en lo deportivo, el Mundial. El Mundial. El Mundial. ¿Sabes qué? Estoy chato, weón, de ciertas cosas del Mundial. Los arbitrajes, weón. El VAR, weón. Me tienen, weón, así las pelotas. Voy a lanzar una idea weona, pero no importa. Saquen el offside. La posición de adelanto que se anule, weón. Y no hagan más. Y sáquenlo, weón. Y que los defensores, a los cuales le pagan millones de dólares o de euros, depende de dónde está, trabajen para que los weones ratoncitos, esos ratones. ¿Te acuerdas cuando uno jugaba la pelota? ¿Ah? Y uno estaba ratoneando. Estaba piolita, va adelante ahí, ¿ah? ¿Ah? Te daban la pelota y decían el gol. ¿Y quién pilló? Este lauchero culiado. Ya, desen la pega de cuidar a esa persona, tal vez. Y para eso es el fútbol. Pero estar a cada rato mandando la línea, que la línea está chueca, que está. El weón está adelantado, weón, un milímetro de la nariz. El dedo gordo está adelantado. O que no tocó ni el otro, como le pasó con Croacia. Que no tocó, weón, pero lo habilitó. Weón, ¿sabes qué? Sáquenla, weá. Sáquenla. Y que las defensas se preocupen, weón, de defender bien y de agarrar a los laucheros, weón, y decir, ah, este weón quiere hacer un gol pónganle una patada si quieren. ¡Basta! Al final, sigan cobrando los penales. Ocupen el VAR para el penal, ya. Parece que fue penal, no lo vio el árbitro, ya. Ocupen el VAR si la pelota no entró, ya, el ojo de águila. Pero basta, weón. Vale una mierda, weón. Lo he dicho, weón, desde que de graciosa, weón. Y más encima los relatores, weón, hacen la weón. ¡Golazo, no sé de quién! ¡Can gol! Y la weón. No, hay que ir al VAR. Hasta la emoción le quitó la weón. Y más encima este mundial de mierda, weón, que está vendido, weón. Absolutamente todo. Weón, es extraño, ¿no? Que Cristiano Ronaldo haya pasado la chatada. ¡Ah, weón de la! ¡Oh, me puse Salfate! Le robaron, po, weón, a los croatas. Ya, me enojé. Australia-Egipto. Gran partido. Argentina-Cabo Verde. Gran partido. Colombia gana. Ahí voy a poner las fichas. Voy a ver Colombia gana. Listo. Está el mundial, weón. Tía Gladys, ¿renovó la sección de espectáculo o todavía está pegada? ¿O no pasa nada? Está tía Gladys. Ah, que dice que lo de BTS es lo que cubrió toda la ¿cómo se llama? La cobertura. Y tiene razón. Lo de BTS es lo que está tomándose la agenda informativa de espectáculos, porque al final de cuentas, si el recital va a ser cambiado, no va a ser, o si va a ser, no sé, bueno, yo a esta altura ya no lo sé. Entonces, tía Gladys, de manera insolente, me dice: léete un titular de esos que cargan. Cargan, weón. Es que, a ver, vamos a hablar de Pinilla, weón, y el travesaño. ¿De eso vamos a hablar? ¿Como espectáculo? ¿O de lo que dijo el guatón de los atletas de la risa? Ojo que lo del guatón de la... de la clínica de la risa, bastante delicado el tema, ¿eh? Con la muerte de su señora. Sí. O vamos a hablar de Neme. O de la... ¿cómo se llama esta? Esta actriz, la María Gracia Omeña. O de la querella de Farcas contra Sergio Rojas. Y no contra la Claudia Smith, increíble. O lo que dijo Don Francisco en una revista, que dijo: he sido bígamo, llevo 63 años casado y 63 años dedicado a las comunicaciones. Porque ahí está lo de bígamo. ¿Usted pensaba que era porque se comía las modelos? ¡Ah, no! Entonces no es mucho, postilla Gladys. Ya. Dejémoslo ahí nomás. Estos fueron los titulares acá, en esto que se llama Monos al Aire, en la Radio de los Monos. 10 años junto a ti. Una cumpleañera ya no está con nosotros, que me caía muy bien. Aparte la encontraba guapísima.
Dicen las malas lenguas, y son malas lenguas, no es que sea yo el hocicón, pero dicen, yo no sé si creer, pero dicen. Hasta llega a ser ofensivo, pero igual lo dicen. Que Raúl Mata le pegó unos raspazos. Pero ¿cómo? Pues si don Raúl Mata no puede hacer eso. Pero hay gente que lo dice, yo, la verdad que yo no sé si compro esa teoría. Es que en la televisión se dicen tantas cosas. El asunto, netamente así como ya, ahora, pensemos que no es verdad, pero cuando uno veía las imágenes, yo veía que ella era muy cocoroca con Raúl Mata. Feliz cumpleaños para ella, donde quiera que estés, en qué esfera, Laura Branigan. Esto es Self Control y esto es Monos al Aire, acá en la radio de los monos.

Estamos de vuelta acá en Monos al Aire, en la Radio de los Monos, en esta fría mañana en la capital del flaco país en emergencia, Santiago de Chile, transmitiendo directamente para todo el mundo vía internet este momento de éxtasis, este momento de recogimiento, que es que vuelvan los lentos. Creemos que en cada fiesta, en cada carrete, en cada junta, o simplemente cuando estás con tu pareja, o con la que pretende ser tu pareja, puedas disfrutar de una música suave que llega a cada parte de tu cuerpo, que entra por los poros y sale por otros poros. Por eso acá el equipo está listo y preparado para entregarte a ti esos lentos, incluso algunos que tal vez has olvidado o otros que no conocías, pero que acá en Monos al Aire, en la Radio de los Monos, los días lunes y los días viernes, te entregamos para, incluso con esta mañana fría, calentar un poco el ambiente. Torombolo, dicho sea de paso, que está acumulado, digamos las cosas como son, dice que recuerda esta canción que muy pocos recuerdan, dice. ¿En serio? Atlantic Star. Always. Ni yo me acordaba. Gracias, Torombolo. Esto es Que vuelvan los lentos, aquí en Monos al Aire.

infinita. Ya. Bien tolombolo, ¿eh? Saliste de lo inusual. La tía Gladys dice que quiere recordar esta mañana fría. También es para la gente que está en la tarde, ¿eh?, que está escuchando la transmisión. Saludos para ustedes, califas de la tarde. Quiere recordarnos a T-Pau. Hoy día estamos con canciones, weón, perdidas en los cajones, weón, ¿eh? Esto es T-Pau con China in Your Hand. Esa onda. Sí, tenemos que estar bien con China, weón. Tiene toda razón, tía Gladys. T-Pau, China in Your Hand.

La tía Gladys, aparte de ser productora de este programa, es como la embajadora, ¿no? Relaciones Exteriores. Ya está bien. Queremos ser la buena. Tía Gladys, muchas gracias, ¿eh? Muchas gracias. Oye, hay gente que está escribiendo ya para el tema de las golosinas, los ¿cómo se llama? Los snacks, las galletas de antes, las que le gustaban, las que no le gustaban. Todo esto a raíz de las declaraciones de la polola y madre de del vástago que tiene Alexis Sánchez. Está muy bien. Hay gente que... Incluso también me está mandando... Incluso el doctor Garrido apareció por acá con hartos audios que no tengo idea por qué me manda tantos audios. Está como Cristina. Y que de partida me manda un flyer de un bingo solidario que va a ser realizado en la Junta Vecinal número 3 en Pudahuel, en Diagonal Norte 1250, desde las 17 horas, para el sábado 1 de agosto. Vamos a ir recordando eso cuando ya esté cerca la fecha. En mayo, yo mañana tengo un bingo justamente también, solidario mañana, por allá por mi comuna. Cerca de la casa de Papá Black. Antigua casa de Black. Ya. Bueno, seguimos. Mi aporte para esto, que es que vuelvan los lentos. Perdóname, Torombolo, perdóname, tía Gladys, pero vamos a ir con una sandía calá. Gracias. Esto es Don Michael. I just can't loving you. De ese álbum, el álbum Bad es, ¿no? Sí, no me acuerdo. Bueno, aquí entra Michael Jackson en Que Vuelvan los Lentos, en Monos al Aire, en la radio de los monos.

0: Michael Jackson presenta acá en Que Vuelvan los Lentos, en Monos al Aire, en la Radio de los Monos. Les recuerdo a la gente que está escuchando este programa o está entrando en sintonía que esta sección son canciones que el equipo entrega. Si usted quiere una canción que se escuche porque le trae recuerdos, porque con aquella canción engrupió la primera vez, la segunda, la tercera, la quinta, como sea, la deja anotada y se toca en el siguiente programa. Es decir, si usted tiene alguna canción de ahora, la entregamos el día lunes. Si el lunes usted tiene una canción, la entregamos el viernes. Porque así es este programa. Estructurado. Fran Siniestro llega a continuación entregándonos esta canción. ¡Oh! El disco es antiguo. La puerta se llama.
1: Chush. Abre la puerta.
0: Ahí está, muy bien.

0: Ya, muchas gracias, muchas gracias. Francis Nieto está en el límite. Es lo que yo creo. ¿O no? ¿O estoy mal? Capaz que yo nomás estoy escuchando mal, ¿o no?
1: Y me hacen una pregunta de qué está hablando. Oye, nadie filtra ese weón, no. Yo me cago en la risa con esa canción al final, weón. ¿Para qué lo voy a seguir criticando a Francisco Rodríguez?
0: Tolombolo, chequeamos esto antes, ¿no? Aquí dice Tolombolo, es que no dice nada, no dice verga. Ok, ya, está bien. Pero pasó, ¿ah? ¿Eh? Ya, listo. No tengo nada mucho más que hablar al respecto. Muchas gracias, Fran Siniestro, ¿eh? Colaborando también acá con Que Vuelvan los Lentos. Esta sección que termina ahora, porque ya basta de esto. Ay, Dios mío. Hoy día hay un cumpleañero y nos vamos a basar en el cumpleañero justamente para cerrar esta sección de hoy día. Ya, chao, Lola Rey, que te vaya muy bien. Linda, hermosa canción que a continuación cierra este momento, porque Vincent Clarke, cantante, compositor y tecladista británico de Depeche Mode, está de cumpleaños. Honores y vítores para Vincent Clarke. Y Depeche Mode tiene esta canción que cierra este momento. Gracias a ustedes. Somebody. 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

Estamos de vuelta acá en Monos al Aire, en la radio de los monos, con la gente, con las personas que quieren hablar, opinar, decir cosas o lo que se le cante. Primero, sobre las golosinas, sobre los chicles. No habíamos incluido los chicles, ¿eh? También hay chicles en ese tiempo, ¿eh? Galletitas, snack, todo eso que es antiguo. Y todo esto a raíz de que a la polola de Alexis Sánchez no le gustó, weón, el Super 8. Y como no le gustó el Super 8, mató al Super 8.

0: tema y que critica a Frank Sinestro, me escribe y me dice: ese tema no es de Vincent Clarke. Debiste poner una de Yazoo, que todas son de él. ¡Ojo! ¡Ojo! Me pone. Entonces yo le digo gracias, pero estos son los lentos. Dos cosas. Una, obviamente que vuelvan los lentos. Eso es un programa que, si hay una persona que forma parte de la comunidad, se le agradece enormemente todo lo que quieran decirnos. Pero este programa tiene una estructura. Que está tía Gladys, está Torombolo, está Frank Sinestro incluso. Pese a todo, está Frank Sinestro. Y estoy yo. Entonces, obviamente, si tenemos un cumpleañero y no necesariamente tenemos que colocar algo de él porque forma parte de una banda, por ejemplo, no sé, inventemos cualquiera que se me ocurra, ¿eh? Inventemos cualquiera. Y ya, está el cumpleaños Titae, de los tres. Pero también canta, o mejor dicho, más que canta, también toca en Ángel Parra Trío. Y podría poner Ángel Parra Trío, pero pongo los tres. Suma igual, no resta, suma. Entonces, para ponernos más papistas que el Papa, con harto cariño lo digo, acá ponemos lo que se nos cante. Segundo, obviamente, es la sección de los lentos. Y qué mejor que haber puesto Somebody de Depeche Mode, porque él forma parte de esa banda. Y lo explico tranquilamente porque Torombolo me dice que ponga el audio de Pablo Maquena. Y Pablo Maquena, weón, es un cuchillo que lanza contra la gente que está en los programas. Así que tranquilo, Iván Baiveder, muchas gracias por el aporte, como siempre. Siempre, siempre es bienvenido el aporte. Torombolo, no me hagáis caer, weón, en la weá de BTS. Por favor, gracias. Se le agradece. Estoy metido con el doctor Garrido. Tanto audio. ¿Son cortos, son largos? Dímelo.
1: Hola, Telito. Muy buenos días.
0: Buenos días.
1: Día viernes. A ver, vamos a comenzar por lo siguiente. Una frase que dijo una vez Gustavo Cerati en un concierto. Dijo, les voy a tomar una foto. ¿Eh? Yo en esta ocasión te voy a decir, te voy a mandar un podcast, weón. Así que ahí va.
0: ¡Ah, eso era!
1: Primero, agradecer, weón.
0: Primero.
1: Los mensajes y llamados telefónicos.
0: ¿Ya?
1: De muchas personas de la radio. Gracias, weón. Gracias. De verdad estoy muy, muy agradecido. No me esperaba tanto, de verdad.
0: ¿Ya?
1: Soy muy honesto en eso. No me esperaba tanto.
0: De nada.
1: Así que en este día viernes les quiero decir gracias, inmensamente gracias a todas y todos.
0: Wow.
1: Se les quiere un montón. Y en estas situaciones de la vida, uno se da cuenta de que existen personas más allá, a lo mejor, de la amistad virtual, personas que uno, en mi caso, no he tenido el honor de conocerlo en persona, pero estamos siempre conectados a través de la radio Monos con Navaja.
0: Gracias.
1: Y gracias, no, inmensamente gracias. Bueno,
0: a usted.
1: Muchas cosas han pasado, mi ánimo, weón, por las nubes, aunque hay cosas que no han cambiado para atrás, pero es como decir, ya, weón, sé que hay que seguir, hay que seguir.
0: Que viene a escucharlo.
1: Y nada, a ti, a la chica número uno, a Carla Cirila, y a muchos de la radio, a Sergio Matador, al Black, a Carla Cirila, weón, también. A la señora F también.
0: ¡A la señora F!
1: Al Mauro, weón, también. Puta, no.
0: Puta, Iván Baiveder también.
1: Gracias.
0: Ya, okay.
1: Infinita gracias, de verdad. Así que nada, la vida sigue, vamos a continuar. Mi ánimo por las nubes. Tuve una conversación muy profunda con la jefa. Es que uno está más viejo, pues, weón. Uno se pone medio weón o sentimental, o no sé. Hay cosas que te afectan más. Y
0: la sensibilidad.
1: Que antes no, pues.
0: Claro,
1: pero bueno,
0: claro.
1: Es la edad. Y a los hijos de la jefa, weón, también. No, agradecido. Muy, muy agradecido. Así que eso. Gracias.
0: Tírate dos más.
1: Y te voy a mandar ahora otro podcast.
0: ¿Por qué será?
1: Resúmenes. De cosas que tú hablaste en algún momento en tu programa.
0: Resumen semanal.
1: Yo tuve la oportunidad de escuchar a pedazo, digamos.
0: Ah, claro, porque estabas trabajando.
1: No en profundidad. Claro.

0: Voy a hacer como un resumen. Así que empezamos con el podcast del día de hoy. Si no tenéis nada para rellenar, rellena conmigo, weón. Ya, te quiero.
1: Ya,
0: Chao.
1: para ahí. Vamos al tiro con el tercero. Pero déjame. ¡Calma! Ya, a ver, ¿cómo lo puedo decir? La comunidad radial. Mira, voy a engancharme de lo que dije de Hay Bambas Vidas hace un rato. Que Toto Rombolo tenía ganas que pusiera lo de Maquena, pero no lo voy a poner. Como comunidad, obviamente, como las coaliciones políticas, ¿no? Dicen, oh, nosotros pensamos esto, nosotros queremos esto, otro, exigimos esto, hay un montón de cuestiones que se hablan. Las comunidades son así, las comunidades, hay gente que es de color, hay gente que es de sabores distintos, de colores distintos, de ¿cómo se llama? De pensamientos distintos, ideologías distintas, clubes de fútbol distintos, un montón de weas distintas. Gente de centro izquierda, gente de derecha, gente de ultraderecha, weón, gente anárquica, weón, hay de todo. Pero no hay cosa más hermosa, no hay cosa más linda, y cosa que también lo hemos conversado en otros momentos por otras cosas que ha pasado por la radio. No, no, no, déjame hablar, no me pongáis en silencio. Te faltó que me pusieran un pianito, weón. A lo que voy yo es que pueden haber diferencias, pueden haber estilos, pueden haber formas, incluso en el humor mismo. Obviamente se tiran palos, o el otro le está tirando los galgos a la guañecita. En fin, se pueden hacer un montón de cosas. Pero por 2 horas al día se dejan de lado todas esas cuestiones y nos embarcamos en este transatlántico. Bueno, en realidad le puse mucho. Esto es con cuela esmeralda. Y que avanza por un. Avanza, avanza, avanza, avanza. Y trata de simplemente hacerte olvidar ciertas cosas. Tratar de relajar la vena por 2 horas. Bienvenidos son los aportes, las colaboraciones. Bienvenido también el saludo. Bienvenidos el audio. Bienvenidos el mensaje. ¿Te puede gustar la música? ¿No te puede gustar la música? En fin. Estamos relajándonos hasta las 11 de la mañana. Y que de repente en este caso el doctor Garrido quiera dar las gracias porque, claro, cada uno de nosotros pasamos por situaciones. Yo también he pasado por weas muy, muy trágicas, weón, o muy heavy, weón, en algún momento de la vida. Todos los que están acá. Es más, actualmente tenemos gente que está pasando por malos momentos. Incluso dentro de la radio. No, no, no, no lo quiero ventilar porque no, no me corresponde. Entonces, el estar en esta comunidad, que es una comunidad de nicho que tiene una buena audiencia, que ha subido la audiencia del año pasado, hasta ahora ha subido increíblemente. Todavía no tengo muy, muy claros los factores. Pero estamos con una comunidad bonita, weón. E insisto, más allá de las diferencias que pueden existir políticas, religiosas, futbolísticas, musicales, no tengo idea, de comida, weón, etcétera, etcétera, hace que este programa tenga reacciones como la del doctor Garrido. Y ojo que no es el único, otras veces lo han dicho, otras veces hay gente que no escribe. ¿Cuántas veces le he dicho yo que acá hay gente que le gusta escribir, que le gusta mandar audio, que le gusta participar, que le gusta colaborar, pero hay gente que no lo hace? Y esa gente tampoco no es ni menos importante, ni no, no, no, no. Esa gente es súper importante, porque después me manda un mensaje para acá, que me dice, hoy te escuché, qué bueno el programa, hoy qué bueno, hoy qué rara esta América que habla, ah, o no sé qué. Me lo dice. Yo no lo ventilo porque tampoco es mi idea estar diciendo todo lo que me dicen, porque a veces no digo todo lo que me dicen. A veces digo algunas cosas. Si ando con copete. Diría más, weón. Pero no. Entonces, somos un programa de nicho que le pega 20.000 patadas en la raja a los programas que hay en la mañana, weón. Oye, weón, esto es lo mismo que dije el otro día en la tele, pues, weón. En la noche, cuando empezáis a ver tele, veis la programación de mierda que hay, decís tú, y esta es la tele abierta de ahora. Yo sé que me pueden tratar de viejo culiado por ser nostálgico, pero. Pero, weón, por último, antes nosotros teníamos una oferta, aunque fueran 4 canales, weón, pa, bueno, entretenida, más o menos ingeniosa, pues, weón. ¿Ah? Por último. Pero, no, ahora la cuestión es todo el consumismo de esta parte del, digamos, de la, del tiempo acá en Chile, por lo menos, que no te da, pues, weón, no te da. Y por eso se va uno a las plataformas, y bueno, uno se va a otras cosas, y en radio es lo mismo. Si es para escuchar al weón de Vergara, weón, al weón de la. A lo mejor no digo nada, porque voy a empezar a pelar, weón. Ya, pero en lo que dice el doctor Garrido, yo me cuelgo solamente para decir que somos una comunidad. que no es perfecta, weón. Quienes hablan acá menos, weón. Y menos estos jugadores del equipo. Pero intentamos, primero, como siempre lo hemos dicho acá, y es el leitmotiv de la radio Los Bonos, que ya lleva 10 años. Weón, lleva 10 años. 10 años lleva esta radio. Por más que Odile estamos diciendo celebremos la weá, todavía estamos esperando, weón. Pero fuera de eso, chucha, yo he dicho a veces acá en el micrófono que hay algunos medios que duran 5 años con cueva, 4, 3. Claro, ellos quieren ganar plata, ellos quieren forrarse, pero bueno, saben en lo que se metieron. Y henos aquí. Esto es una terapia, señores y señoras. Esto es una terapia. ¿Y cuántos auditores han entrado y se han ido? Sí. Porque tal vez no les gustó ahora que hablen de esto, que no hablen de esto, otro. No falta que diga, ah, esto es un programa. ¿Te acuerdas que yo dije al principio, esto es un programa político? No, no es político este programa. No es de contingencia partidista. Sí es política, porque todo lo que sucede alrededor de nuestro es política al final de cuentas. ¿Puedo contar una buena aquí? Hablando de política. Que uno dirá, no, tiene nada que ver con la política. Sí, tiene que ver con la política. Porque el gobierno instaló un famoso cupón de gas. Y había gente que había escrito diciendo que no había gas entre lunes y miércoles. Entonces, yo se me acabó el gas y era jueves. Y dije, conche la lora, no voy a tener gas. Si yo me dejo llevar por eso, podría perfectamente pelar a quién. A Bastille, a Lipigagua, a todas las empresas culiadas. Pero no lo hago. Tengo que pelar al gobierno. ¿Cómo el gobierno viene y entrega un bono, weón, o un cupón, weón, que al final no puede ser canjeable por estos distribuidores? Pero resulta que yo voy ayer y resulta que no habían balones. Se habían acabado los de 11, porque yo compro uno de 11, weón. Y no habían balones. Y me tuve que ir para otro lado, y ahí sí había, pero dijeron, no, es que está fallando el sistema, la guayita esa, el sistema falla. Esa guay típica que dice, el sistema falló. Al final compré el balón tal como lo compro siempre, con el cupón de descuento que me da un QR, lo hice así. Guardé el bonito porque lo tengo el bonito, que no es ni una la última chupada del mate, no es, pero ahí lo tengo guardado el bonito para el próximo mes, o para la siguiente compra de un balón. Que a todo esto, por más que compre el balón, me va a quedar como unas 5 lucas para adentro y esas las descontaré en el siguiente. Ya, ok, no. Pero ¿de dónde nace el cupón de gas? ¿Ah? De la política. Entonces, indudablemente yo tengo que hacer el comentario. Tengo que ser el faraón de los hueones para no comentar. Y no por comentarlo estoy metiéndome en política, como va a decir, política partidista, no, el gobierno, no. El gobierno puede acertar como puede fallar. Boris puede haber aceptado como haber fallado. Y yo voy a hablar de la misma manera. Pero no me vengan a decir que este programa es político, pues, hueón. Porque no lo es, partidistamente hablando, no lo es. Sí es político cuando tiene que hablar de la ciudadanía, cuando tiene que hablar de los problemas en general. Por supuesto, ahí sí quiere ir, tíldame de político. Pero no, esta weá no es mesa central, po weón. Esto no es tolerancia cero, po weón. Ya, weón, me enojé también, por la mierda, weón. Eso, déjeselo a otros programas. Acá lo que sí tenemos una columna política es el día miércoles. Sección panelista, periodista, Lili Zúñiga, que anda rondando en turno, en opuestas. También en Vía X, que es nuestra periodista que está con el ventilador el día miércoles, y ahí tiramos toda la. Pero no todos los días, pues, weón. No, esto lo aclaro, ¿ah? Ya voy a escuchar al doctor Carrillo.
0: Bueno, y aquí va. Cosas que tú hablaste en tu programa, tiempo atrás, el tema de las nanas o de las asesoras del hogar.
1: Sí, sí, sí.
0: Mi mamá fue asesora del hogar, planchaba, lavaba.
1: Mi mamá igual.
0: En departamento y casa. La suerte que ella tuvo es que uno de sus patrones, cuando ellos fallecieron, los hijos de ella, que mi mamá los crió también, fueron súper conscientes de eso, y a mi mamá le como que le pagaron en esos años, ¿ya? Muchos años atrás, le pagaron como un finiquito muy bueno.
1: No, güey.
0: Y le regalaron muebles, ropa y plata. Y fueron súper, súper agradecidos. Al contrario de la jefa, acá la jefa trabajó 23 años haciendo aseo los lunes y miércoles durante 23 años. ¿Ya? 23 años en una casa. ¿Suelta? Donde primero después falleció el caballero hace 3 años atrás, el dueño de casa, ya muy viejito. Ellos tenían 3 hijos. Cuando la jefa los conoció, los hijos ya tenían cerca de los 15 años. Los vio crecer, ir a la universidad, casarse. Súper exitosos los tres. Y quedó la mamá sola. Después la mamá estaba más viejita. ¿Y qué pasó? Que ellos tenían una casa muy, muy grande, muy grande, cerca del Metro Los Dominicos. Y un día una de las hijas habló con la jefa, que ya fue como la última vez, le dijo: no, mire, vamos a ver, le vamos a poner una enfermera a mi mamá día y noche, así que nosotros le vamos a avisar a usted cuando pueda venir nuevamente. Ya, dijo la jefa, ni un problema. El tema es que, bueno, mi jefa se conoció a la enfermera, se consiguió el número de ella, y pasó que después mi jefa, habló a mi mujer. Pasó como un mes, no tenía noticia, empezó a llamar por teléfono, nadie le contestaba, y fue un día a la casa donde ella trabajó todos esos años, y la casa ya estaba en venta, el
1: Upa,
0: terreno,
1: upa.
0: una casa gigante, grande, y el terreno muy, muy grande. Y se contactó con la enfermera y la enfermera le comentó de que los hijos habían puesto a la mamá en un asilo, ¿cachai? Cuico, obviamente. Y aparte vendieron la casa, tenían 2 casas los caballeros en la playa, 2 casas, una en Pucón y otra en Zapallar. Y al final vendieron todo, se quedaron con toda la plata, a la mamá la vendieron en un asilo. Y mi vieja, o sea, en este caso la jefa cagó, pues weón, cagó, no recibió ni un finiquito, no recibió ni siquiera las gracias, no recibió nada. O sea, 23 años de su vida, weón, sin fallar ni un día, lunes y miércoles, y no tuvo ni siquiera las gracias, pues weón, nada, nada, nada, nada, no, ni un reconocimiento, weón, nada. Así que bueno. Eso por un lado. Lo otro, también que tú hablaste en uno de tus programas, era el hecho de hace ayer, ayer, anteayer, es que han pasado muchas weas.
1: Sí, pues han
0: De
1: pasado
0: las
1: hartas
0: cosas
1: cosas.
0: que te importen, no te importan, no, ya a mi edad me importa una raja. Y hay gente que me importa una raja, de verdad. Sí, debo agradecer públicamente
1: ¿Plan siniestro?
0: que hace muchísimo, muchísimo, muchísimo tiempo, que por razones que no voy a explicar, dejé de tener contacto con Mauro, por razones que no voy a explicar, pero debido a la situación que yo tuve personalmente, pude hablar con él, o él habló conmigo, y no, bueno, fue gratificante, de verdad,
1: Ah, chucha.
0: y agradecido, agradecido de él, de verdad, agradecido de él.
1: Ah, mierda. Para ahí, para ahí, para ahí,
0: Ahora.
1: para. ¿Qué? Puta, tengo que estar ventilando esto, lo digo igual. Ya, lo digo igual, pero espérate, estamos en. Me perdí. Es el 1, 2, 3, 4. Cuarto audio. Es que estoy viendo los audios acá, son 4 audios. 5, 6. Voy a matizar, ya voy a matizar. Pero sí, a mí personalmente don Mauro me dijo dónde está cuál es el número del doctor Garrido. Y yo obviamente se lo entregué. Y es lo que está pasando por lo que usted cuenta, ¿cierto? Perfecto. No más pruebas, señor juez. ¡Ay! ¡Ah! Este programa de radio, ¿ah? No es como los del frente.
2: Hola, hola, Telo, ¿cómo estáis?
1: ¿Qué
2: Oye,
1: tal,
2: lo de
1: Black?
2: los dulces antiguos, no me acuerdo mucho, pero sí me acuerdo del calumón Pelayo, que ese calumón, aparte que era duro al principio para comérselo, después se ponía blando y se pegaba en todos lados.
1: ¡Es para dar!
2: Cualquier tapadura sufrió con esa weá. A mí no se me salió ninguna, pero sí, no sé si sería mito urbano, weón, que se pegaban y salían cagando las tapaduras. Y con el paladar, weón,
1: Claro.
2: era sabroso, pero era hasta como medio peligroso comerse
1: Sí,
2: esa
1: yo
2: weá.
1: diría que sí.
2: Y el pop chicle, weón, el pop chicle era
1: ¡Opa!
2: medio adictivo porque
1: Sí.
2: esa mezcla cuando estaba llegando al centro del chicle, de pegáis la mascar el caramelo y quedaba una mezcla de dulce, de blando con cristales de
1: ¡Uy, de veras!
2: dulce, weón. Y de las cosas nuevas, yo cuando vi las cosas nuevas, hace mucho tiempo me volví medio fanático y por eso no compro ahora, weón,
1: ¿Qué?
2: porque al final se cagar los dientes y todo lo demás, de estas gomitas ácidas, weón, el Frigile Acid, por ahí partí, Y de ahora descubrí hace poco que el arriero tiene una gomita ácida.
1: ¿El arriero?
2: Entera tóxica, pues, weón. Vienen un kilo en la bolsa.
1: No.
2: Pues no duran nada, pues.
1: Perdón, ¿el arriero es la misma empresa esa que hace el charqui? ¿Esa misma? ¿Me estás hablando? ¿El arriero? ¿O las papafitas medias raras esas que como medias, ¿cómo se llama? ¿Muy casera? ¿Esa? No me digáis. Oh, ahí sí que estoy. Que me metió. Ya, rápidamente el WhatsApp de Infernal de los Monos. Güeñecita, hola, ¿cómo estás, amigo Manada? Las galletas que recuerdo eran las Celias. ¡Que el güeñe! Me traía una caja para mí y otra para el negocio. Increíble, ¿eh? Los privilegios de la güeñecita con el negocio, weón. No sé si va a parecer Obi-Wan Kenobi, que el hombre que va a Fruna actualmente, que tiene su negocio y que podría aportar, porque él tiene harto. Mi hijo, cuando van a ver a Obi-Wan ahí, oh, le pegan un macheteo, weón. Ya, les traía una caja para él y para mí, para el negocio y para ella. Y las galletas negritas, que eran redondas, muy grandes. Hablando de negrita, esa cosa de que ya no se llame negrita y va a ser choquita, weón, una pelotudez, weón, ¿eh? Pero bueno. Ya Matador ahí, estoy viendo que Matador y Buñecita, como siempre, tirándose cositas. Dice, a ver, golosinas del recuerdo, dice Matador, los rollitos de manjar, las galletas Tritón, o Gritón, para algunos, la galleta Juque de Tarro, oh, qué buen recuerdo. Los chicles 2 en 1, Lubito y Miti Miti, los media hora. Los media hora, weón, son inconmensurables, los media hora. Cristina, el Loli, mira, ya parte mal, weón. Cristina viene y yo esperando, sí, oh, va a decir algo muy... El Loli, así partió. El Loli sí tenía una, me acuerdo, y eran de distintos colores. También había uno de color café, así como manjar. Son anteriores al collar, porque eran planitos, no redondos. Como pelota, es más, el Loli traía una calcomanía. Ah, es como los chicles bazooka. ¿Quién comió chicles bazooka? Venía con una historieta, ¿no? De nosotros, y nos comíamos la comida, nos daban una y podíamos pegar calcomanía en la ventana, en un vidrio que teníamos especial, jaja. Y las galletas negritas, que eran grandes, tienes toda la razón. También le gustaba la negrita. A mí me gustaba una negrita de la cuadra, pero... Pero no puedo hablar más ahí. La flor de anemia, ya sabemos que Candyman era una película de terror. Ese sí, pues era otro. Pero estamos hablando de Candyman, de Willy Wonka y la fábrica de chocolate. El cabrero que vendía todos los dulces se los daba a los cabros chicos. Los cabros chicos decían, ay, ¿qué pasa? Ya dice el 6. Y de ahí viene la canción de Candyman. Cristina Galera también tiene una canción llamada Candyman. A ese le gustaba el candy, por no decir otra cosa. No se meta con las rusas, dice Matador Don Telo. Son una maravilla. Igual que las paraguayas y las francesas. Recuerdo los chocolates que comían en el Falabella, dice Güeñecita, que ponían unas galletas de vainilla, creo que, y el chocolate en el centro. ¡Ah, sí, de veras! Buena esa, sabor a chocolate, sí. Oye, si hablan de las galletas Cómpeta, mejor ni las recuerden. No, digo yo nomás. Ahí está el bazooka, mira, ahí está el bazooka, que los chicles que decía yo. Mira, gracias, Güeñecita. Mira, me está mandando todo lo que comía ella. Ah, mira. Y este. Y también. Uy, esos que tenían como forma de frutita. Mira, también esos me gustaban a mí. Hay unos que se llaman chiquititos, que se llaman dulcino, creo que algo así. Bonitos eran. Dice, Güeñecita, yo me comía las ganancias del negocio. Desaparecían los Super 8. Ahí está, po. Al güeñe le fue mal porque la Erika se comía todo. Y recuerdo que Soprole tenía unos mousse que eran ricos. Bueno, Chiquitín también tenía una galleta. Sí, el mismo Chiquitín de... Bueno, el Chiquitín. ¿Cómo no te acordás de Héctor Lombolo, el Chiquitín? Que era un... Era como Paco... La app se cayó. La app se cayó. A ver... Cuando dicen la app se cayó, ¿qué es lo que hago yo siempre? Reviso la app. A ver, la app se cayó. A ver. Déjame cachar si se cayó, porque no necesito.
3: Chiquitín. ¿Cómo no te acordás de todo un bolo chiquitín?
1: Y justo salió eso. No, está arriba la app. Listo. Estoy escuchando por la web, dice. ¿Se cayó? ¿Le duele un callo? No, Matador, ahí tirando tallas para allá. Yo no. ¿En México qué comían en México?
4: Chido, golosinas, snacks, galletas. Bueno, lo que me gustaba mucho antes, bueno, siempre me han gustado las gomitas. Lo que me gusta ahorita, no sé si exista allá en Chile, es un caramelo, digámoslo de una manera, bueno, es cajeta, pero lo tienen puesto entre dos, ¿cómo se llama esa Bueno, las hostias que te dan en la iglesia, no me acuerdo cómo de qué están hechas.
1: ¿En serio?
4: Bueno, eso me gusta, eso es lo que más me gusta ahorita. Y anteriormente, pues creo que los chicles, era mucho de chicles.
1: ¿Le gustaba el freshen up? A mí me gustaba el freshen up. No sé, con el humor básico torombolo del centro líquido, esa weá, es una talla del 80 eso. Muñecita, recuerdo unos arroz inflados con sabor a guindo a frambuesa. Oh, también, de veras. Buena, buena esa. El VAR es solo para algunos equipos. Oh, sí. Sí. Sí. Las malas lenguas, ¿será porque se portan mal o serán buenas? Por eso dicen que son malas. Estoy como la ex vocera. No, la mala lengua. Dicen que la Loránica le pegaba sus raspazos. Ah, pero no. Me acordé de un chiste, dice Cristian Pulgar. Saludos a Cristian Pulgar, que está en Portugal. Me acordé de un chiste. Portugal ganó. Ya. Me acordé de un chiste. Una vagina le dice a la otra: me dijeron que eres frígida. La otra responde: las malas lenguas. Está bueno, güey. Buen chiste. Gracias, Cristian. ¿Qué dice acá? Están hablando entre ellos, yo sigo leyendo. Oiga, don Telo, tengo una teoría. Iván Basbien, ¿eh? Es el hijo no reconocido de Odín. Por eso odia a Francisco Rodri Nieto. Perdón, ahora me estás diciendo que Iván, ¿cómo Iván va a ser ¿cómo va a ser el hijo? ¿Cómo? ¿De dónde sacaste esta teoría, matador? Memo. Me emociona el doctor. Lo emociona el doctor, dice, ya vamos a seguir con el doctor, ¿eh? Porque tiene más rato. Hace más frío que el martes de pololeo hoy día. Sí, buenecita, tiene razón. Más helado que cama en la moneda, dice matador. Le faltó solo una manga de chucha. Tranquilo. Don Telo, viejito pero culiado. No sé si el asterisco estará intacto. Sí, está intacto, señora. No estoy hablando más de la cuenta. No recuerdo cómo se llamaba el chicle con el centro líquido. Acabo de decir el freshener, justamente. Ay, matador. Matador, que le gusta el deseo. ¿Por qué le gusta el deseo a matador? Por alguna razón le gusta el deseo. Ya.
5: Buenos días, compañero. Compañero ignorante.
1: ¡Ignorante!
5: Oiga, sí, el programa no es político. No, compañero, no lo es.
1: No lo es,
5: así,
1: compañero.
5: Que no deje que le digan eso, compañero.
1: No, ¿cómo se le ocurre?
5: Oiga, ¿sabía usted que a su sobrina le gustaban los koyak?
1: Ya.
5: Pero esos grandotes, los bowling.
1: No.
5: ¿Te acuerdas de eso? Que eran caezones así grandes. Eso le gustaban. Ya, y le gustaban otros que venían con centro líquido.
1: Ya, empezó ya. Está la gente esta, güey. Uno le da el micrófono, güey. Marina me dice allá en Buenos Aires que le gustaban las golosinas de miel, las melitas yo las conocí, no sé por qué. Y le dice las manos, no sé si las conoce. Sí, algunas yo las ubicaba. ¿Cómo? Ah, claro. Yo conozco a algunos que le gusta el golpe. Fachos de mierda. No, sí le gusta. Sí, está bien. Está bien que le guste el golpe, pues, weón. A mí no me gusta el golpe. Ya. Lo quiero dejar claro. Pero, ¿íbamos en el tercero o en el cuarto? Parece que el cuarto. A ver, déjame escucharlo y yo te digo si ya habló.
6: Bueno, y aquí va.
1: No, el otro.
6: Ahora, bueno, tratando de ayudar a mi cuñado.
1: ¿Ya?
6: No sé si he contado la historia, que yo estoy en dos veredas ahora.
1: ¿Y desfasado?
6: A ver, mi cuñado, hermano de la jefa, sufrió un ACV.
1: Sí, eso lo escuchamos.
6: Y él trabajaba particular.
1: ¿Ya?
6: Es soldador toda su vida.
1: ¿Yes?
6: Y estuvo muy grave, a punto de morir. Ahora ya, bueno, ya literalmente está dado de alta, pero le cuesta, está hablando despacio y está en ese tratamiento de volver a tomar su ritmo. Vamos a hacer un bingo, te voy a mandar una foto. Vamos a hacer un bingo a beneficio de él acá en La Pobla, en Pudahuel, que es muy importante. Y adivina quién va a animar, po, weón.
1: ¿Quién anima?
6: Adivina quién va a animar,
1: ¿quién
6: la
1: anima?
6: Weón,
1: ¿quién?
6: Así que ahí estamos. Bueno, ya hemos hecho completada, hemos vendido empanadas, hemos hecho rifas.
1: Qué bueno.
6: Para tratar de juntar fondos para poder ayudarlo en lo que más se puede.
1: Y van a seguir la actividad.
6: Así que ahí te voy a mandar la información,
1: ¿sí?
6: Telito.
1: Sí.
6: Invitados todos los de la radio, todos los oyentes, todos los que puedan.
1: Me gustan los bingos.
6: En Pudahuel, así que te voy a mandar el afiche que ya está listo.
1: Me gustan los bingos.
6: Para que tú ahí puedas difundirle, ojalá, la fecha y todo.
1: Sí.
6: ¿Ya? Así que eso con respecto al tema de mi cuñado.
1: El cuñado.
6: Y también está el tema de mi cuñada.
1: La cuñada.
6: Esposa de mi hermano. La única cuñada que yo tengo, que yo quiero, adoro muchísimo.
1: La cuñada.
6: Bueno, ella tuvo una enfermedad grave, le entró una bacteria, weón, al cuerpo. El tema que la bacteria se alojó en su corazón, la llevaron de urgencia a una clínica y ya a las 2 horas estaba intubada y en coma. Después de 4 o 5 días, que ella estuvo muy muy grave, la pudieron operar a corazón abierto. Ella ya tiene 51 años, los hijos devastados, mi hermano, bueno, para la cagada, la familia, mis papás, yo, bueno, todo en general muy muy mal, muy mal. Esto pasó hace 2 semanas atrás. Sigue internada mi cuñada, gracias a Dios la operación salió bien.
1: Qué bueno.
6: Pero ahora está en tratamiento, le están haciendo otros exámenes porque la bacteria le envenenó la sangre, le afectó los pulmones, los riñones, weón, así todo mal, o sea, una weá terrible. Y también, bueno, ella vive en Maipú, cerca ahí del, donde anteriormente estaba el peaje, en Rinconada, Maipú.
1: Ah, ahí, sí, lo cacho.
6: ¿Cachai? Le van a hacer un bingo también, ahí estamos viendo la fecha, tratar de ayudar lo que más se puede.
1: Perfecto.
6: Y ahora le están viendo anoche yo estuve, me junté con mi hermano, que está devastado y lamentablemente tiene que seguir trabajando.
1: No, me imagino.
6: Y mis papás y los papás de ella se han turnado y parte de la familia en ir a verla a la clínica, tratar de acompañarla todos los días, estar ahí. Gracias a Dios ya está consciente, está saliendo adelante, pero igual está la preocupación. Ahora, esa o parte de la bacteria que queda, no sé, se alojó en una rodilla, ¿cachai? Así que están ahí viendo el tema de cómo limpiar su sangre, dializarla y operarla también de otras cosas. Así que ahí estamos.
1: Bueno.
6: Eso.
1: Vale, el último.
6: Y con respecto al tema de hoy, los dulces y todo, yo me acuerdo cuando chico me gustaba mucho el tema de las sustancias, estos cuadraditos de sustancias y las guaguitas.
1: Sí.
6: Y también,
1: me encanta.
6: Si hay algo que me fascinaba, eran las manzanas confitadas, weón.
1: ¡Oh!
6: Estos viejitos que pasaban en el triciclo. En el carrito ahí con un triciclo y vendía manzanas confitadas y las cambiaba por.
1: Sí.
6: Puta, no sé.
1: Por zapatos pegado acá.
6: Viejos.
1: Te quedan pegado
6: acá. O ropa. O botella. O por, parece que valían 5 pesos, 10 pesos en esos años. No, las manzanas confitadas me gustaban mucho, weón. Y también cuando chico me gustaba mucho el. Se me va la. ¡Ah! Las media hora. Las media hora, weón.
1: ¡Media hora me dijo!
6: Media hora. Ya, eso, amigo. Te quiero un montón. Saludo a todos. Bueno, Fran Siniestro, las pocas veces que lo he escuchado, sigue en la misma línea, como la mierda. Pero ayer escuché la canción de Elías Figueroa, ¿eh? Que después alguien dijo, no me acuerdo quién, que no era Elías Figueroa, que él movía solamente la boca. Y bueno, falta la canción de Carlos Caselli. Ya, eso, te quiero. Chao.
1: Chao. Ay, Dios mío, el programa de hoy ya nos fuimos en puro audio y todo, ¿sabes? Tía Gladys, sorry, así es la vida. A veces los programas se transforman. Algo iba a decir, se me fue. Ah, voy de bingo en bingo. Este bingo lo vamos a promocionar y a difundir durante el tiempo, ¿ya? Que mañana tengo otro bingo, ya dije, ya cerca de la casa de Papá Black. Ya, hablando de Black.
7: Oye, los mexicanos, a propósito del que habló el Mario, tienen unas gomitas que de tamarindo, no sé qué, con picante, weón.
1: ¡De Jamaica!
7: Esos weones tienen muchos dulces con cosas picantes. Puta que tienen buenos dulces, estos mexicanos, culiao. Oye, buenísimo. Me olvidé, casi adicto también a esa weón. Probé en Panamá unas gomitas que tenían sabor a sandía y eran picantes. Pero un picor así como bien, bastante. No era muy sutil, pero eran buenos. Y hay un negocio ahí en Irarrázaval que vende esa gomita. La encontré. Por eso no he ido, porque si no sale muy caro, weón.
1: A la chica número uno le gusta el mantecol. Oh, raya con el mantecol, la chica número uno. ¿Ya? También sumamos en Argentina, donde estamos viendo mantecol. Obviamente, querido. Perdón, Fran Siniestro va a quedar, va a enchar. No lo apuren.
8: Buenos días, don Sarmiento, ¿cómo está en este día tan frío? Con problemas en todas partes. Lo primero que voy a hacer antes que me rete la gente, saludar a mis fans. Que estamos en preparación de la 11. Oye, salió más larga que la esperanza del pobre. Es que como todo largo, se da mucha vuelta y al final no sabe si va a comprar mortadela, jamonada, caramelada, ¿sabes?
1: Está comodín.
8: Eso estamos, y esperando el pancito del güeñe. Está promeso para salir. Así que le mando un saludo a mis fans y a los no fans. No, que no puedo decir la palabra que jugó Don Larry, pero algún día lo voy a decir. No sé, el viento en el que tocó Cafrán, como esto, tocó Kiko, no sé qué.
1: El tocó Fran.
8: Los artistas conceptuales siempre he estado en la mira del huracán, en el ojo del huracán. Eso es, Don Serviente, que me quedo como el chabulín con lo dicho.
1: ¿Qué, güey? Ya, el tocó Fran. Recuerde que existe el tocó Fran en este momento. Hay gente que quiere evadirlo. Obviamente no se quiere meter en eso, porque ¿para qué? Me falta, me voy a confundir hoy día, porque hoy día sí que ando con muchas opiniones. El director de la radio justamente me deja un mensaje, me dice, los masticables frunas de fruta y las calugas escocesas, un manjar, ya no existen, creo. Mira que, ¿cachai? El nivel del director de la radio, ¿ah? ¿Ah? Calugas escocesas. Es otro nivel el director de la radio. Caramelos con licor, me dice Radoslav. También le gusta. Ah, sí, me gustan los Ambrosoli. A mí me gustan todos los Ambrosoli. Los Toffee, weón, puta, que me gustan, weón. ¿Ah? Sí. Siempre, todo el rato. Albert Ellis.
9: Hola, a todos los oyentes de esta excelente radio.
1: Muchas gracias.
9: Oye, me he reído mucho escuchando esta mañana los comentarios, y también por ahí me ha entristecido un poco escuchando ahí al doctor Garrido, si no me equivoco.
1: Sí, doctor Garrido.
9: Contando la triste historia de cómo no lo reconocieron. Y a lo largo de mi vida también vi personas y conocí personas que no reconocieron en sus trabajos.
1: Oh.
9: Nada, se fueron así calladitos después de haber dado, pero mucho tiempo. Claro. Mucho tiempo de su trabajo y su responsabilidad. Bueno, lo más importante para mí, yo creo, es que en ese caso, que a todos nos puede pasar, a todos los que trabajamos y llevamos mucho tiempo en un trabajo, lo importante es que nos vamos con nuestra conciencia tranquila de haber hecho un buen trabajo, de haber cumplido, y además también del reconocimiento, en el caso mío, de saber que Jehová Dios siempre está mirando y Él se alegra por el buen trabajo que hacemos nosotros, por el trabajo honesto, responsable, etcétera.
1: ¡Uy, qué lindo! Bueno, ¿cómo habla Albert Ellis?
9: Es una cosa. Sobre la pregunta.
1: Sí, dime.
9: Martelo, me acordaba de cuando yo iba al colegio en la básica, de la sustancia. Me encantaba la sustancia.
1: Club Sustancia.
9: Pero en aquella época no era fácil comprarse algo. Club la Sustancia. La plata escaseaba, ¿no? Como ahora que los dulces están prácticamente botados. Por ahí escuché el Freche. Hoy me acordé de los chicles. Sí. Bonitos recuerdos, escuchando a los demás, que cada uno comenta algo. Además, mencionarte, cambiando de tema, de todo lo que escuché, que yo creo que Telo, no todo es política. No todo se relaciona con la política. Ahí hay una sobregeneralización. Hay cosas que no son parte de la política. Hay personas que hemos decidido no ser parte de la política, mantenernos ajenos a la política. Hay muchos que no votan, no participan. Bueno, ahora sí sé que la política es importante porque tarde o temprano nos afecta de alguna manera. Pero no todo es política. Hay actividades que visitar un museo, no sé, una sala de arte, me imagino, caminar por un parque,
1: por ejemplo, claro.
9: Observar una puesta de sol, viajar a la playa, caminar con un amigo,
1: sí.
9: Hablarle a las personas sobre un diferente tema, etcétera. No todo es política. Y también mencionarte lo que me acuerdo que había una negrita que te encantaba por ahí, que trabajaba, no, vivía en una carnicería cerca de tu casa.
1: ¿Qué hocicón?
9: Todavía me acuerdo, tenía vuelto loco la juventud. Bueno, me entretenía escuchando la radio, así que felicitaciones, Martelo, por el excelente programa.
1: Ah, muchas gracias.
9: Y a todos los comentarios, porque he escuchado a personas de Portugal, de México.
1: Sí.
9: Oye, realmente internacional.
1: Totalmente. Gracias, compañero. Mira lo que me vino a recordar este miserable. Oye, el programa está desvirtuado, Torombolo, ¿eh? Así que yo no sé cómo vamos a seguir. Cerrar, no tengo idea. La gente sigue hablando. Lengüetazo. A su sobrina le gustaba que le diera un lengüetazo, me lo exigía. Mira, me está mandando el lengüetazo. Don Mauro, por Dios. ¿Cómo es? Sí, yo me acuerdo de ese golosina.
10: Compañero ignorante, compañero, necesito de su ayuda, compañero.
1: Dígame.
10: Lo que pasa es que estoy viendo una pega buena, estoy ahí peleando con otros hueones ofertando.
1: ¿Ya?
10: Entonces, lo que yo necesito, don ignorante,
1: dígame,
10: es que usted me haga su naguillatún, que me mande fuerzas, que me haga su... ¿Cómo se llama? Sus poderes místicos y mágicos. Así que ya, le pido eso, por favor. Yo voy a apoyar mi mano en el receptor para que usted me mande esa energía.
1: Perfecto. Invoquemos a los dioses para que este trabajo o esta licitación o este concurso que está don Mauro Ignorante entregando le resulte bien. Que le vaya bien, que le vaya bien. Vamos, polvito del Maticoco. Tú no los ves, niño tampoco. Cumbia que te vas de ronda. Polvito. To make. ¡Vamos! ¡Marching away! ¡Away to me! Estoy tirando todos los que me sé. Listo, ya. Polvitos del Maticoco, tú no lo ves ni yo tampoco. Lancé todo mi conjuro para que le vaya bien. Ojalá les vaya bien, ¿ya? ¡Fe! ¡Fe! ¿Ah? Es que... Más fe que nosotros en Odín para la celebración de los diarios. ¡Ya, vamos! Todo se puede en esta vida. Hay cosas que no se pueden, pero otras que sí se pueden. Voy a leer a don Mauro Palacio en Twitter. Dice acá don Mauro, ábreme ahí. Buenos días, don Telo y a los monos. Último fin de semana de tranquilidad antes de que vuelvan de vacaciones los chiquillos. Hoy sí, los niños vuelven el lunes. La chica número 3, Fabiana, va a volver a la clase. ¿Está feliz de volver a clase? Sí, dice que sí. ¿Qué niña es? 8 años. Con esos 8 años yo también hubiese dicho lo mismo. De golosinas en realidad sigo comiendo la mayoría que antes consumía, dice don Mauricio Palacios. Igual se han perdido varias y con ellos se olvidan los nombres. Buen fin de semana, muchas gracias. Ya, ahí estoy leyendo a él en Twitter. Sigo por acá. ¿Qué? Diríamos hacer una danza acá para don Mauro. ¿Una danza, güey? Yo saco... ¿De eso? No. Una danza noruega. Oh, ya, ¿cuántas cosas más vamos a hacer para él? Ya. Obleas Coronado de Cafeta, de Cajeta. Ah, mira, aquí está Mario lo manda, mira. Muy bien. Muy bien, aquí lo estoy viendo. Qué buena. Ah, no, no faltaría misa si la dieran ahí en misa. Mira, está buena. Mira, en México, ¿eh? Bonita la golosina. La cajeta es un dulce tradicional mexicano originario de Celaya, Guanajuato, elaborado principalmente con leche de cabra y azúcar. Mira, se cocina lentamente hasta lograr una consistencia espesa y un color caramelo oscuro. Mira qué bonito. La diferencia principal radica en el tipo de leche utilizada. Ay, no hablemos de leche. La cajeta es mexicana y se elabora con leche de cabra, la que da un sabor más intenso y un toque ligeramente ácido. El dulce de leche es sudamericano, claro, típico argentino y Uruguay, sí, y se prepara con leche de vaca, resultando más dulce y cremoso. Mira tú, qué buena. Pequeño problema técnico tiene Cristian Pulgar. ¿Por qué? ¿Qué le pasó? ¿Le pasó algo? Es que estoy mirando acá. ¿Qué problema técnico tiene? A ver, déjame cachar. ¡Ah, sí! Sí, sí, sí, sí, me acuerdo del taladrito. Se lo llegó acá viralizado de manera increíble. Pequeño problema técnico, muy bien. En la casa donde vivo hay una mata de tamarindo. ¿Cómo son las matas de tamarindo? Buena pregunta, dice. Le hago a Rastachan. El caballero que vendía algodón con una corneta. De veras, el algodón de azúcar. Y tocaba como una corneta. Y salían todos los cabros chicos a comprar, weón. Qué bueno. Difícil vender sin la corneta, dice Matador. No, pero sí. Era para avisar, era como un aviso. ¿Cómo se le ocurre decir eso? Por Dios.
11: Oye, todo esto, pucha, no sé si se puede o no. En pedir no hay engaño.
1: No.
11: Pero quiero ver la posibilidad de hablar con Fran Siniestro, a ver si puede ayudarme con alguno de sus artistas conceptuales para el bingo. Sí, bo, estaría re bueno, weón. Como para los comerciales, meter a un artista ahí conceptual.
1: Ni se le ocurra.
11: Y ver si puede venir el Guatón Larry a poner música, para animar, pues, weón. ¿Cachai? Todo sirve, hasta los pescados fritos que vendan, bueno, sirven. Y me gustaría, sí, lo que me gustaría es que, ¿ya?, si Fran Siniestro me puede dar el contacto de esta artista que está mandando siempre, no sé cómo se llama, estas canciones lindas, de letras hermosas y profundas. ¿Cómo se llama? No es para una tarea para el colegio, no, es para el bingo, es para ayudar. Sí, pues es para ayudar.
1: Lola Rey.
11: Para que me dé el contacto y poder verla.
1: Hoy día cantó Lola Rey.
11: Y conversar con ella directamente.
1: Muy bien, ya, muy bien. Muy
11: eso,
1: bien.
11: Te quiero. Chao.
1: No pida cosa, oiga.
11: Que le vaya muy bien. ¡Úscama! ¡Úscama!
1: Ahí hay más rituales. Más rituales para don Mauro. Para que le vaya bien. Dice, yo creo que va a salir primero la 11 con Fran Siniestro que la celebración de los 10 años. Sí, así como vamos, por supuesto, tiene toda razón.
5: Oiga, compañero ignorante, no le había dicho. El dulce que me gustaba comer y que ya no hace tiempo que no lo he podido comer y yo creo que ya no se va a poder comer de nuevo, era el dulcecito de su sobrina.
1: Por Dios. Qué atropello a la moral y a la razón. Matador, ¿qué dice acá? No, ya lo leí ya. Ya. ¿Qué opinaron hoy día, weón? ¿Y no va a salir Fran Siniestro? ¿Cagó? La verdad que es, mira. ¿Cagó Fran Siniestro? No. O igual. ¿Para cerrar? Mira, hagamos lo siguiente. Que tire lo que tira, que generalmente es viernes. Hoy día es viernes. Entonces los días viernes él viene distinto. Pero no aseguro nada. ¿Ya? No aseguro nada. Lo digo al tiro para que no se enojen los fans. No aseguro nada. Gracias. Adelante, Fran Siniestro.

0: Ya, déjate de pelear conmigo. Vamos a tirar a Francine 8 nomás. Me está diciendo, no, si no alcanza, no tenés que ir. Sí, sí sé, weón, pero... Pero si no, me reta después, weón, el director de la radio, weón.
1: ¿Y cómo lo puso Francinecho? Mala cueva que han hablado tanta gente.
0: Hay que tirarlo, pues, weón, hay que tirarlo. Ya. Joyita musical de día viernes. Ay, Dios mío. ¿Qué programa más...? Por un lado, bonito el programa, por otro lado, chaña también. Pero está bien.
2: Buenos días, Sarmiento, ¿cómo está?
0: Buenos días.
2: Soy Sarmiento, este día viernes. Hoy día vamos a bajar al país de la España, a la península ibérica, don Sarmiento.
0: ¡España!
2: ¿Dónde están buenos jamones?
0: ¡España, ganó!
2: Que las fabadas aquí en la
0: ¿qué?
2: Sangría.
0: ¿Qué es eso?
2: Don Sarmiento. Hola, Sarmiento, ¿cómo está? Hoy ya vamos a hacer una biografía semicorneta.
0: ¿Semicorneta?
2: Porque el día viernes hay que irse temprano.
0: Sí, la verdad que es,
2: los comentarios del viejo amargado. ¿Qué tal de mangas?
0: ¿Iván Bavide?
2: Hoy no. Una lucencia de chantada, no, la chantada de camión por los ordinarios de Sarmiento. Y un ponte desde Tui, se llaman, ella se llama Lua Salamu, que está en la batería y en la voz, y Santiago Paredes.
0: ¿Ya?
2: En la voz y en la guitarra, son nacidos en la segunda mitad de los 80.
0: ¿Ya?
2: Gallegos que forman este dúo, cuya idea original un trío, pero lo de Charchetano al tercero, porque eran muy pescas, lo echaron cagando. Esa reducción de guitarra diría, no,
0: ¿ya?
2: Pero inicialmente les ha hecho irse acercando sin darte cuenta sonidos algo más áridos y fieros.
0: ¡Ah!
2: No solo en lo instrumental, también en melodías más secas. Estaban buscando un sonido lofi. ¿Usted sabe lo que es el sonido lofi?
0: No, señor. No, señor.
2: El sonido lofi es la vibratura de low fidelity o baja fidelidad, que es una estética musical que abraza las imperfecciones. Destaca por incluir ruidos de vinilo, zumbido, notas ligeramente desafinadas.
0: Usted es un zumbido, señor.
2: Cálidas,
0: usted es un ruido.
2: Un ambiente relajado y nostálgico, ideal para concentrarse o descansar, que han buscado desde el principio.
0: Queremos descansar de usted.
2: Lo que yo hago es bien puesto, desafinado y analógica.
0: Ya.
2: Ha descolocado este sonido cuando uno ha escuchado antes canciones más festivas, ágiles, como por ejemplo La Chica del Día, que mantiene muy bien el punto punk sobre un concepto más pop. Una mezcla así como una carbonada de cosas, don Sarmiento. Y con esas letras que parten de algo cotidiano e intranscendente, conduciéndolo hacia algo imaginario, sin sentido, ironía o doble sentido. Don Sarmiento, me va a ver a la mística.
0: ¿Cuándo ha sido místico, señor?
2: Ay, para que usted disfrute esta especie de punk, lofi.
0: ¿Punk, lofi?
2: Pop, rock.
0: ¿Ya?
2: De la gente que de Pladur. La canción. ¡Oh, la canción! Ya no se admite.
0: ¡Pladur!
2: La vergüenza, un poco así. Antes puta que funcionario. Escúchelo, Sarmiento.
0: O sea, la canción se llama Puta que funcionaría. Antes puta que funcionaría. Pladur, desde España. Bueno.
3: ¡Dale de una vez!
0: Ya. Vamos a ver esta cosa como es, ¿eh? Ojalá. Debería ser buena. Debería. Usted lo sacó del video, ¿no? Ya, vamos.
3: ¡Dale de una vez!
0: Pladur, la joya de Fran Sinestro.

0: Romero.
1: Ahí está Pladur.
2: Ya, que Dios lo bendiga.
1: Qué rápido va a ser esto para irnos. Está sonando Lucibel, porque hoy día José Miguel Fonseca, baterista chileno, que reemplazó a la Verónica Calabi, está de cumpleaños en el día de hoy. Esto va a ser más rápido que nunca porque nos estamos yendo, porque este programa se atrasó.
2: Correcto.
1: Y vamos a intentar hacerlo rápido todo en un minuto. Y así nos vamos.
3: ¡Oli, oli, oli, oli, oli, oli!
1: ¡No saluda a esta hora! Feliz cumpleaños, José Miguel Fonseca, de Lucibel.

Listo, muchas gracias. Nótese esta versión. Ella está de cumpleaños hoy día, también es una cantante chilena. No muy conocida en algunos espectros, pero en otros espectros sí. Sobre todo en el jazz fusión, acá en Chile. Feliz cumpleaños para Claudia Acuña en el día de hoy.

Ella es Claudia Acuña con esta versión, ¿eh? Muy bien, muy bien. Pasemos a lo otro rápidamente porque tenemos que irnos. Mientras tanto, aprovecho de decir que feliz cumpleaños para Julian Assange. Sí, el de los Wikileaks, ¿te acuerdas? Julian Assange. También el Coque Contreras. ¡Qué bueno! ¡Qué buenos tiros libres del Coque Contreras, weón! Bueno, ¿eh? Tiro, me acuerdo, en Córdoba. Tiro de Coque Contreras y Bobasay. ¡Qué buena dupla! En este film velado, en blanca noche. Semilla Bucciarelli, bajista argentino de Patricio Rey y Los Redonditos de Ricota. También está de cumpleaños hoy día, por eso está sonando Patricio Rey. Y también, obviamente, el Indio Solari, donde quiera que estés. Salud para ti. También hoy día el cineasta chileno Silvio Caglioci, ¿eh?, está de cumpleaños. Hoy día 3 de julio, Día Internacional del Síndrome de Rubinstein, y también el Día Internacional Libre de Bolsas de Plástico. En una bolsa de plástico vamos a echar a Fran Siniestro.

Hagamos un cierre doble. Primero, porque es un cumpleañero, conductor, productor, empresario de radio, televisión argentina, que hoy día está de cumpleaños. Característica, sí, la música es característica, pero hagamos el patrocinante y nos vamos. Y si hay que gente que habló algo, ahora lo decimos con esta característica. ¡Vamos, ándale! ¿Callarán que está de cumpleaños de día? No. ¿Van a decir Nicolás Larraín? No, weón. No.

0: 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Opiniones variadas, porque nos vamos. Francis Nieto terminó, ¿cierto? Sí, terminó. Que le vaya bien, que le vaya bien. Tengo algo acá, Don Telo, Token Diesel Moon de Denise Dijan. ¡Ah! Profesor Méndez, lo vamos a tener para el lunes, listo. Anotado, ¿viste? Anotamos al tiro. Se anota. El chico Rory me escribe, bueno, dice, sin duda los colegiales que vendían en la panadería de la esquina de Toromazote con 5 de abril. ¡Oh, esos colegiales! ¡Qué bueno! Eran llenadores. En esa época, por 50 pesos te comprabas un colegial grande y muy sabroso. Hasta el día de hoy me compro colegiales, pero no he encontrado un igual. ¡Oye, tienes razón! ¿Sabes qué? ¡Qué bueno el dato, chico! Toromazote con 5 de abril. ¡En Los Gansos! ¡Eso era en Los Gansos antes! Ahí en una plataforma vendían los colegiales. ¡Qué rico eran, weón! ¡Puta que llenaban! ¿Y las colegialas, dice Alberelli? No, no sea pesado. ¿Para qué cambian las cosas? Obi-Wan llegó tarde, pero llegó. Y ahí está.
1: Hola, compadre, muy buenos días, mono. Harto tarde hice el audio, pero bueno, será. Aquí los amistades de la cuadra, aquí que eran más amigos de mi hermano, un poquito más grande que yo, hicieron una canción con lo que nos confieran en aquellos tiempos.
0: ¿Sí?
1: Algo que decía así. Candy masticable, así, pam, para, pam, todo pollillo va a ver que yo tan para. Candy masticable, así. Ahora estamos hablando que eran 100 escudos.
0: ¡Oh, qué bien!
1: De aquella época. Ahora se han comentado de varios confites de la época, como la media hora. El calugón, que hoy día hasta se cambió de nombre, es más calugón, es muy chiquitito y no tiene nada las mismas características que eran las sacatapaduras de aquellos años.

0: Tú no lo ves, ves, ni yo tampoco.
1: Vamos, va. Abrazos.
0: Gracias, Obi-Wan, por recordar el ritual mágico. Buenos días, compadre. Saludos a Don Mon, lo dice. Que bueno, llegó tarde, pero llegó, ¿ah? Para Don Mauro, ahí estaba el ritual también para que le vaya bien.
2: Sin comentarios este tema, pero creo que se lo dedican directamente a Francinasco, que él debe ser antes puto que funcionario.
0: Se cagó Iván Baez a la final. Dice Don Mauro, a Only One le gustan los dulces de marihuana. No, no se metan esos detalles que son delicados, por favor, ¿ya? No, lo más impactante es que habló Obi-Wan de los dulces que se compraban en escudo, weón. Ahí sí que nos vimos la mierda. Y después le dicen que es viejo. ¡Ay, Dios mío! Rápidamente me voy. Las putas ganan más que las funcionarias. ¿De qué está hablando? Las marraquetas están propensas. ¡Están propensas! ¡Ay, Dios mío, ya!
3: Uñas de sapo, ranitas y buey. ¡Ay, amigo! ¡Que te vaya muy bien!
0: ¡Ocho ritual!
3: Y ahí hay otro machitún para el
0: ¡ocho machitún!
3: Besos a todos, feliz fin de semana.
0: Muchas gracias. Ahí está Carla Sibila, que vuelve el lunes, ¿eh?, a las 7 de la mañana. Ahí se te levanta. ¿Qué dice? Las putas ganan más que cualquier profesional promedio. Ah, están hablando de las putas. No, me meto en ese tema porque yo no sé nada de eso. ¿Tan serio, Mario? Hay un dulce argentino que es muy rico. El pico dulce. Ya empezamos con el pico dulce. Acá en Portugal, dice, hay una cadena de supermercados que se llama Pingo Doce, que literalmente significa pico dulce. ¡Ah, lo mismo! ¡Ah, ya, en Portugal! ¡Qué buena! A varias les gusta el pico dulce. Digamos las cosas como son. No se hagan los lesos, por favor. Ya. Nada más. ¡Uy, que salió largo este programa, Dios mío! Only One, dice, le vendió dulces a Cleopatra. Clásico talla esa. Y te faltó decir que vendían los candy masticables en el Coliseo Romano. Ya. Obi-Wan, güey. Ya, creo que los leí a todos, creo que no me faltó nada. Si algo me faltó es porque hoy día hablaron mucho y dijeron tantas cosas en una alta sintonía. Muchas gracias. Buen fin de semana. Esto fue Monos al Aire, que es la radio de los monos. ¿Y por qué son? ¿Qué cosa? A mi prima le gusta el salado. Dios mío. No diga eso, matador. Varias van a ir para allá, no, sí, a Portugal, en Portugal la esperan. Se pasaron. Esto fue Monos al Aire acá en la radio de los monos y de cumpleaños Mario Pergolini, y por eso sonaba Funky Mama. Desde Santiago de Chile, el noticiero. ¡Ah, ya! ¡Caiga! ¡Quien caiga! ¡Listo! Mario Pergolini, feliz cumpleaños. Desde acá, desde Monos al Aire. Y a ustedes, ¡hasta el lunes! ¡Chao! AC/DC, Short to Tree. Y coman pico dulce.

Fue por Frank. El Pingo. Creo que es lo mismo que Pico. Y es lo mismo que Pito.

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Acá estamos iniciando un nuevo programa del Me Haces Tanto Bien en la Radio de los Monos. Me Haces Tanto Bien. Es un programa de música y conversación para acompañarles. ¿Quién está escuchando por ahí? Hola, hola, hola, hola, hola, hola. ¿Hay alguien escuchando? Bueno, ya están abiertas las líneas, abierto el WhatsApp para que empecemos a conectarnos y a disfrutar de este nuevo capítulo, de esta nueva edición del programa Me Haces Tanto Bien, aquí en la Radio de los Monos. Kiss from a Rose Seal. Ahí está cantando esa potente canción. Me encanta, me encanta, me encanta. Sí, es buenísima. Parte así bien suavecita y después viene agarrando vuelo. Ahí la vamos a escuchar completa. Bueno, sí, estamos comenzando y desde Colombia me están escribiendo. Aprovechemos de enviar inmediatamente este saludo ya que lo tengo acá abierto. Hola, hola, Clau Mar. Yo acá iniciando el programa Me Haces Tanto Bien en la Radio de los Monos, www.laradiodelosmonos.cl. En horario de Colombia comienzo exactamente a la una. Bien, bueno, un abrazo grande, grande, grande para ti a la distancia. Que tengas una bendecida tarde. Bien, ahí estamos entonces, iniciando el programa del día de hoy con Seal, Kiss from a Rose.

Buenísimo, buenísimo, buenísimo. Ahí está Seal, quien nació en Londres, ¿eh? Compositor británico, compositor, cantante, músico, por supuesto. Esta canción, particularmente, tal vez ustedes la recuerdan, los que tienen un poquito más de edad, porque era de la banda sonora, del soundtrack de la película Batman Forever del año 94-95, que incluso recibió 3 premios Grammy ese año. Claro, buenísimo. Es claro, fue lanzado en el 94 y se relanzó el 95, y ahí es cuando ganó los premios, los Grammy, porque ganó el premio Grabación del Año, Canción del Año y Mejor Interpretación Vocal Pop Masculina. Así es. ¿Ven? Así estamos iniciando el programa del día de hoy. Saluditos para todos los amigos, amigas que se conectan al programa. Muchas gracias por la buena onda, muchas gracias por estar conectados, muchas gracias por hacer posible el Me Haces Tanto Bien, un programa que busca conectarse con las cosas ricas de la vida. Si de pronto usted siente que las cosas no van mal, o sea, no van bien, perdón, no están resultando como usted quiere, incluso hasta podrían estar mal, derechamente. Bueno, lo invitamos. Yo sé que esto no es fácil, pero algo tiene que haber que esté funcionando bien, que usted se pueda aferrar a esas cosas ricas. Y cuando encuentre esas cosas que a usted lo hacen disfrutar, aproveche de hacerlas, dedíquele más tiempo. Esa es la idea, poder conectarnos con las cosas que nos hacen disfrutar la vida. Para algunas personas puede ser alguna actividad artística, para otras personas es salir a hacer deporte, otras personas es disfrutar algún pasatiempo, ver películas, en fin. Cada cual tiene su propia forma de disfrutar la vida, ¿o no? ¿Cierto que sí? Eso es lo más importante, que nos conectemos con las cosas realmente ricas. Bien, bueno, estamos conectados por si me quieren enviar alguna información. Estamos conectados ya para poder ir recibiendo algún tipo de información. Karina siempre ahí me envía algo, así que se lo agradezco siempre. Fíjense que hace algún tiempo ya que se están haciendo investigación para mejorar la leucemia, y que por supuesto que, como todas las enfermedades, se están estudiando desde distintos puntos de vista. Pero una de las cosas que me llamó la atención hace un tiempo era el trabajo que se estaba haciendo con una bacteria que se encuentra en la Antártica. Así es. Entonces, hasta los últimos rincones, ahí el ser humano buscando posibilidades de tratar alguna de las enfermedades que padecemos. Bacterias.

0: de la Antártica para buscar un mejor tratamiento de la leucemia infantil.
1: Sí,
0: así tal como lo están leyendo. Según se explica ahí en distintas papers, la meta es encontrar alternativas más seguras y las investigaciones que se están haciendo se están haciendo con genéticos microbianos en la Antártica. Se piensa que esas pueden ser una nueva fuente de asparaginasa con potencial como biofármaco en el tratamiento de la leucemia. ¡Wow! Estas cosas son las que me dan esperanza siempre en la humanidad. En los medios de prensa hay mil noticias desagradables, noticias que no nos llevan a ninguna parte, en realidad. Esa es la verdad de las cosas. Pero de pronto nos encontramos con esto, y esto es una maravilla. Se ha estudiado levaduras, bacterias y hongos filamentosos que producen asparaginasa. ¿Bien? Pero bueno, ahí están buscando la aplicación de eso. Muy bien, bonito rescatar esas buenas noticias. Seguimos con la música aquí en el Me Haces Tanto Bien, de lunes a viernes en este horario. Bien, bueno, cada país tiene su horario ahí, si anda si no sabe exactamente cuál es el horario que empieza en su país, me escribe al más 569-7798-2941. Lo repito, más 569-7798-2941. Bien, sigamos con la música. Vamos a escuchar a Golden Earring. A ver cómo suena esto. Rather Love, aquí en el Me Haces Tanto Bien, en la radio de los monos.

me haces tanto bien aquí en la Radio de los Monos, acompañándole como todos los días, de lunes a viernes en este horario. Saluditos, por supuesto, a todos los amigos. Gracias por la buena onda. Gracias por estar ahí. Ahí tenemos varios. También pueden seguir por Guiluz Ferreira, Patricio arroba Guiluz. Perdón, Patricio de Guiluz Ferreira, ese es mi nombre, Patricio de Guiluz Ferreira. Me pueden seguir por el Instagram, con el nombre completo, o solo por Guiluz Ferreira, los apellidos, ahí pueden buscar el nick para que nos acompañemos, para que disfrutemos del día, así es. Oiga, yo no sirvo mucho para... estar ahí presente cuando las personas tienen algún tipo de crisis, me cuesta actuar en realidad. No, como que no sé exactamente qué hacer. Entonces, ¿qué haría usted si hay alguien con una crisis de pánico? Yo no sé. Bueno, acá están proponiendo algunas. Yo no sabría qué hacer. Bueno, las crisis de pánico aparecen generalmente de forma súbita, es decir, sin advertencia, en situaciones cotidianas. O sea, la sensación de miedo intenso se puede manifestar en cosas muy triviales, como por ejemplo una ida al cine, una caminata por la calle, una reunión de trabajo, manejando. Bueno, minutos luego de que comienza, esta se puede presentar a través de una sensación de peligro o de fatalidad. Y se tiene miedo a perder el control, miedo a la muerte, taquicardias, palpitaciones, sudor, temblores, falta de aliento, presión en la garganta, escalofríos, sofocos, náuseas, calambres, dolor en el pecho o la cabeza, mareos o desmayos, entumecimiento o desconexión con la realidad. Cuando termina, o se puede sentir fatiga o cansancio. Oh, realmente es complejo una crisis de pánico. No le había dado yo tanta importancia como parece que la tiene. O por lo menos las sensaciones que puede sentir una persona. Entonces, claro, pero los que estamos afuera, ¿cómo podemos identificar que alguien esté viviendo una crisis de pánico? Puede ser una persona que salga arrancando, se sienta un miedo en su más alta intensidad, que grite, manifieste que le va a dar un ataque al corazón. O puede ser alguien que en situación de urgencia o emergencia se quede totalmente paralizada. Pero son bien distintos los síntomas, entonces no, como que cuesta identificar. Además, puede ser alguien que advierta que el corazón le late muy fuertemente. Ya, ahí hay un indicador, claro, pero uno no sabe si eso es ataque al corazón o qué. Muchas veces se quedan sin tabla. Hay ciertas funciones que siente la persona que no puede manifestar lo que le está pasando, como sudor, cambios de color de la piel. A veces se ponen pálidos y su piel se enrojece. Ya está, eso está bien difícil, ¿ah? ¿Eh? Ya, bueno, pero ¿qué hacer en una crisis de pánico de alguna persona, un ataque de pánico? A la vuelta, sigamos con la música aquí en el Me Haces Tanto Bien en la Radio de los Monos. Estaba buenísima esta canción, me encantó. Este es un estilo de música que me encanta. Ustedes saben que me gusta toda la música, sí. Yo escucho de todo. Lo que usted me haga escuchar música me gusta. Por supuesto que en todos los estilos hay buenos exponentes y malos exponentes, en todos los estilos, da lo mismo el tipo de música que sea. O por lo menos hay algunos que no son más simples. Y dentro de los estilos que me gusta siempre es este tipo de rock, mucho de los años 70. Es uno de mis preferidos. Final de los 60, principio de los 70, creo que ahí está el grueso. Pero en general me gusta. Buenísimo. Y estos Golden, no sé exactamente dónde son. Este personaje se parece a voy a buscar al vocalista que hay. Son neerlandesa esta banda.
fundada en La Haya en el año 61, Golden Earring. Bueno, esta parece que es la canción más conocida que tienen. Lo que pasa es que la cara del vocalista me llamó la atención. Pensé que era como más conocido. Bueno, escuchemos la última parte y seguimos con la música en el Me Haces Tanto Bien. Aquí en la Radio Los Monos.

Me haces tanto bien aquí en la Radio de los Monos. Aquí estamos acompañándoles. Y hoy con... hemos paseado por música de distintos estilos, distintas épocas. Ahora estamos escuchando un pop rock ahí de este grupo sueco Roxette. Ahí faltaba un poco ahí de audio. ¿Cómo estamos con el audio? Bien. Este grupo sueco, bien digo, Roxette. Ahí por la gran cantante Mari Fredriksson. Buenísimo. Bueno, estabas hablando de estos ataques de pánico. Yo no sé de verdad identificarlos, si alguien lo está teniendo. Me podría imaginar. Yo creo que siempre es mejor llamar a una ambulancia, llamar al servicio médico, que intentar. Yo por lo menos, no, yo prefiero lo que se me ocurre en ese instante y llamar a un servicio médico. Pero la verdad que no me da a mí como para poder ser la persona que tome las riendas de esto. Bueno, dice que presenciar una crisis de pánico puede ser impactante, especialmente si no se sabe cómo actuar, en mi caso. La persona que la experimenta suele estar completamente sobrepasada por el miedo, síntomas físicos intensos. Sin embargo, la correcta gestión de la situación la puede ayudar a salir de su estado. ¿Cómo eso se hace? Acompañar, sí, pero una palabra muy grande. Acompañar, estar junto a la persona en lo que está sintiendo con calma, contención y presencia, evitando juzgar o minimizar lo que está ocurriendo. Bueno, eso yo lo haría bien, porque en realidad como política de vida tengo no juzgar a nadie ni estar minimizando lo que el otro siente. Y esa es una buena recomendación en general para todos. Cuando alguien le cuente algo, no lo minimice, que es lo peor. Qué rabia da, ¿o no? Cuando uno está contando algo que para uno es importante, resulta que aparece otra persona y dice, ay, pero eso no es tan grave. Oh, para mí lo fue. ¿Cierto? ¿Sí? ¿Les pasa eso o no? Qué desagradable esas personas. O cuando uno llega y dice, oh, me compré tal cosa y me costó muy barata, muy económica, esto me costó, y aparece otro y dice, ah, yo la vi más barato, yo me la compré por menos precio. Sí, eso da rabia. Da rabia. Bueno, no sé si el que está al lado puede mantener la calma con una persona totalmente desbordada, no lo sé. No sé, yo no la abrazaría ni nada de ese tipo de cosas, no sé, no me parece. Bueno, a modo de ejemplo, se puede decir que... mira, aquí hay algo interesante, simplemente ponerse al lado de la persona. Aquí estoy, decirle aquí estoy, te estoy acompañando y mantenerse sereno. No sé hasta cuándo se puede hacer eso, pero... mira, también... Esto sí, esto es importante, esto se aplica en el coaching, que es hacer un cambio de respiración. Porque la respiración se empieza a imitar, entonces uno mismo puede empezar a trabajar una respiración muy lenta, una respiración consciente. Y si se ve, si se puede hacer que la persona le acompañe a uno, tomando conciencia de la respiración. Eso es lo más importante en todo. La respiración de verdad... es algo muy potente que lo sabemos como especie humana hace 3.000 años. No sé cuánto habrá partido la práctica del yoga, la meditación, en fin. Yo creo que 3.500 años por lo menos, ¿o no? Pero que actualmente la neurociencia nos ha dado señas de por qué es tan importante y cuál es su fundamento científico. Seguimos con la música aquí en el Me Haces Tanto Bien en la Radio de los Monos. Seguimos disfrutando de la buena música como siempre. Así estamos disfrutando.

Flames, ahí estaba Flames con qué buena voz la de Sia. ¿Así se pronuncia o no Sia? ¿Sí? Siempre le he dicho Sia. Nunca he escuchado cómo se pronuncia, pero bueno, ella es una compositora australiana, no sé si cantante, por supuesto. Australiana, nació en Adelaida. Fíjense que ella tiene una cantidad de colaboraciones súper potentes. Aquí en este caso la colaboración la hizo con David Guetta y también ha participado con Shakira, Jennifer López, Jessie J, no sé, Katy Perry, la misma Ariana Grande, The Weeknd, Adele, o sea, de talla absolutamente mundial, Cristina Aguilera, bueno, en fin. De verdad es una tremenda cantante. En el 2013 grabó junto a Weeknd y Diplo su sencillo titulado Elastigirl, que apareció en la película Los Juegos del Hambre, en llamas. Sí, pues, así es. Una tremenda cantante. Qué buenísima, ¿eh? Fíjense que el álbum Some People Have Real Problems alcanzó su máxima posición en el top 20 de la lista Billboard 200. Buenísimo, ahí lo estábamos escuchando. Y bueno, ¿y para qué decir del gran David Guetta? David Guetta, este DJ francés. Bueno, ahí acompañándole. Seguimos aquí en el Me Haces Tanto Bien, aquí en la radio de los monos, disfrutando de la buena música, como siempre. Temas de conversación diversos, como nos gusta a nosotros, dedicarle a algunos temas, profundizar, dar cuenta de alguna información y siempre estar atento a los temas que van saliendo. Fíjense que... hay una nota de prensa que me llamó mucho la atención, porque habitualmente nosotros consideramos que el tomar vitaminas es algo que está bien, ¿sí? Sí, las vitaminas son buenas. Sin embargo, la cantidad de vitaminas o algunas vitaminas deben ser con supervisión médica. Claro, porque constantemente los especialistas están advirtiendo que hay una serie de riesgos para la salud humana si se consume algún tipo de medicamento sin la supervisión médica. Y particularmente la vitamina D, yo no lo sabía. Es un nutriente que cumple funciones clave en el metabolismo óseo y el sistema inmune, pero su suplementación no debe generalizarse. Los expertos en salud siempre están lanzando una advertencia sobre los efectos perjudiciales de su uso en personas sanas, sin déficit comprobado. Claro, la recomendación es no se automedique, eso en general. Siempre, y lo hemos dicho tantas veces aquí en el programa lo hemos mencionado en varias oportunidades. No. Y ahí tengo algún saludito, sí. He estado respondiendo algunas cosas por escrito, pero parece que por ahí tengo algo que me están enviando. Sí, ya me imagino quién es Claudia desde México, ahí me está saludando. No sé dónde quedó ese saludo. Bueno, ahí lo veremos, del grupo que hoy se llama Poemas, Chistes y Vivencias. Le van cambiando el nombre, ya no recuerdo cuál es el nombre original de ese grupo de WhatsApp. Bueno, la automedicación... Nunca, por favor, nunca, no se automedique. Vaya a un médico, ¿bien? No sea arrogante y creer que usted sí sabe. Y particularmente la vitamina D es un problema creciente en varios países. Porque ha ocurrido varias internaciones en los hospitales, en las clínicas, de personas que llevan una sobredosis o... porque simplemente han considerado que deben tomarla y no la necesitan. Este es el panorama donde autoridades sanitarias y especialistas alertan sobre los peligros de un consumo no supervisado. Bien, ahí está. ¿Qué pasó con Seal? Ahí la teníamos.
Ya. Bueno, no sé dónde quedó. Perdón, CIA, CIA, CIA, CIA. Vamos ahí a escuchar a otro músico ahí de fondo. Ven. Bueno, lo que comenzó como un recurso terapéutico proscrito por profesionales se transformó en una práctica generalizada, y en este caso muy riesgosa, que es el alto consumo, el auge del consumo de la vitamina D. E incluso hasta se propone en algunos influencers que... Eso es lo otro que siempre le decimos aquí en el programa, no le haga caso, no siga las recomendaciones de TikTok, de influencer, ellos no saben, usted tiene que ir donde un especialista. Bueno, hay muchas intoxicaciones, por ahí España está dando cuenta que en el 2024 hubo 100 casos de intoxicación por sobredosis de vitamina D. Wow, increíble, ¿no la están tomando como droga o no? El suplemento involucrado fue adquirido ya sin receta, sobredosis, las consecuencias clínicas incluyen hipercalcemia, insuficiencia renal y arritmias. Ya. Ya, bueno, no consuma medicamentos por una automedicación, no, por favor, no lo haga. Sí, bueno, hay varios países que están dando cuenta de esto. Fíjense que en Estados Unidos considera que los niveles... que niveles entre un 12 a 20, no sé lo que es eso, bueno, no sé, son suficientes para cubrir las necesidades del 90% de la población. Y aquí lo que es un NG, no lo sé. Hay que ver si pasa que cómo afecta la sangre. Muy bien, seguimos entonces aquí en el programa. Me haces tanto bien aquí en la radio de los monos. Un abrazote grande para cada uno de ustedes que está escuchando. Y seguimos con la música. Ahí está The Hollies aquí en la radio de los monos. Y escuchemos el espacio de Carito también, ¿eh? Ya debe venir por ahí.

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Hola Patricio, hola a todos nuestros queridos amigos, bienvenidos al espacio de Carito. Los saludo desde la hermosa ciudad de Bogotá. En la tarde de hoy llego con una power ballad de la banda estadounidense de hard rock Guns N' Roses, compuesta por Axl Rose y perteneciente al tercer álbum de estudio del grupo, siendo la décima canción y el tercer sencillo del álbum Use Your Illusion 1, lanzada en febrero del año 1992 en el Reino Unido, se tiene noticia de que Axl habría estado trabajando en ella desde el año 1983. Tan conocido como la propia canción, o quizás un poco o una mayor atención se le ofrece al video musical, el cual fue lanzado en 1992, donde rápidamente se convirtió en el más solicitado en MTV, y se ganó el MTV Video Music Awards a la mejor cinematografía. Se ubicó en el puesto 5 de las 1000 mejores canciones de todos los tiempos según la revista Q Music, en el puesto número 6 de las mejores canciones a los mejores solos de guitarra de la historia. Hoy en día Guns N' Roses es la primera y hasta ahora el único artista musical en la historia en tener canciones de distintas épocas con más de 1000 millones de visitas en plataformas streaming, y la primera en hacerlo fue November Rain, canción de los años 90, que rompió la barrera de los 1000 millones en 2018. Sin embargo, en febrero de 2023, la canción logró alcanzar la cantidad de 2000 millones de reproducciones en YouTube, convirtiéndose así en la primera canción del género Power Ballad Hard Rock en alcanzar dicha cifra en la plataforma. Aquí los dejo con November Rain en el espacio de Carito. Espero la disfruten. Un abrazo para todos. Chao, chao.

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Los Bunkers, ahí está escuchando esta banda de rock chilena de la ciudad de Concepción, en Chile. Bien activa desde el 99 hasta el 2014 y se reunieron nuevamente en el 2022. Y están vigentes ahí, están recordando toda la música que hicieron. Esta canción particularmente se llama Bailando Solo, por si les gustó, para que los busquen. Quienes son los amigos que viven en el extranjero y no necesariamente conocen algunos cantantes más locales. Muy bien, seguimos acompañándoles. ¿Qué pasó con internet? Me dicen que está ahí, puede estar... No, está bien, parece. No, está bien. Ya, por si de pronto hay una intermitencia con internet. Bien. Qué loco, esas cosas que pasan en algunos países. No sé, pero hay que... Si yo estoy, entonces yo el que estoy con problemas de... Estoy con problemas de internet. Sí, parece que sí. Soy yo el que estoy... Cuéntenme ahí cómo le está llegando la señal. Si está llegando bien... Porque soy yo, parece, el que tengo un tema que... Ya, bueno, ahí mírenlo. ¿Qué son los ejercicios isométricos? Eso es... Me suena como a ejercicio matemático, pero no, me lo estás mandando mi querida Andrea Garcés, de allá de la ciudad de La Serena. ¿Qué es? No lo sé. La primera reacción mía fue ejercicio isométrico, me suena a matemática, pero no. Me estás diciendo que son ejercicios de actividad física. Sí, claro, de toda la razón. Lo que más cuesta en la vida es comenzar con una rutina física para generar, para mantenerse bien, en realidad. Bueno, hay alguna evidencia científica que muestra que la actividad física regular resulta imprescindible para tener una buena salud física y mental. Por eso, un número creciente de deportólogos, no tenía idea que existía esa palabra, deportólogos, entrenadores personales, está recurriendo a un recurso sencillo y versátil, los ejercicios isométricos. Se trata de posturas que se mantienen durante al menos 30 segundos y que se pueden realizar en casa y sin equipamiento. Ah, perfecto. Hay una que es muy conocida que es esa que se estiran con... no sabía que se llamaban así. Muchas gracias, Andrea. Gracias. Pero no sabía que se llamaban ejercicios isométricos. Plancha, le dicen acá en Chile a una que las personas se apoyan sobre el antebrazo. La parte superior del brazo está extendida en forma vertical, el cuerpo totalmente horizontal a unos 30 centímetros del suelo y apoyado por el otro extremo por la punta de los pies. Como está generando tensión el cuerpo sin desplazarse, el músculo está actuando como si fuera un amortiguador que estabiliza la articulación. Bueno, esto se compara con poner freno de mano y acelerar el motor al mismo tiempo. El cuerpo trabaja duro, pero no hay sacudidas internas. Ese empuje silencioso despierta las fibras profundas, las mismas que protegen la columna, las rodillas, y crea una respuesta vasodilatadora que los cardiólogos están empezando a estudiar. Blanco cuenta que en... Ya bueno, ahí detalla una cantidad de enfermedades que personas que deberían estar practicando algún tipo de ejercicio. Bueno, eso lo hemos dicho muchas veces aquí en el Me Haces Tanto Bien, aquí en la radio Los Monos, de la importancia de hacer ejercicio para mantener una salud física y mental. Bueno, y se pueden integrar, es una rutina de ejercicio que es fácil, segura y cierto de grupo.
Ya, vale. Así que se los invitamos a ustedes. Busque ahí en las redes porque hay bastante, estoy viendo que hay bastante información. Algunos están en el en YouTube. Claro, plancha abdominal se llama ese que mencioné yo, que es con los antebrazos y la punta de los pies en el suelo. Esos son los cuatro puntos de apoyo. Las dos puntas de los pies y los dos antebrazos que están, antebrazos, están horizontales en el suelo. El brazo, la parte superior del brazo está en forma vertical y el cuerpo totalmente horizontal hacia el suelo. Esta posición activa la faja natural que protege la zona lumbar y protege y despierta el core profundo. ¿Qué es el core profundo? ¿El corazón profundo? No, no sé qué es. La sentadilla, que es, claro, es permanecer en la posición como si la persona estuviese sentada, pero no hay silla. Con la espalda se puede plegar a la pared la espalda. Y la rodilla está en un ángulo de 90 grados. Ah, mira, la espalda usted la pega a la pared. Pero no hay silla. La pared funciona como el respaldo de la silla. Sus pies están bien pegados al piso. Sus rodillas en 90 grados. Ay, yo no sé si duro los 30 segundos. Ah, no, pero este es más difícil. Este es como le llamaban la araña. Estar acostado en el piso y levantarse con los dos pies pegados al piso, rodillas, los brazos hacia atrás pegados al piso, también así como una mesa, quedar como una mesa. Claro, el rostro queda mirando hacia arriba y queda en la misma posición de una mesa, el cuerpo en la mesa y...

ya me aprendí la palabra, ejercicios isométricos, isométricos, que no son ejercicios de matemáticas. Ahí viene entonces, sigamos. ¿Qué viene a continuación? Sigamos con música en español, ¿les parece? Voy a... Me encanta esta, mira. Que es Fito Páez. Buenísimo. Ahí está, ¿ya? ¿Está Fito Páez? Por ahí. Ya, ahí viene Fito Páez, al lado del camino.

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¿Qué les pareció esa canción? ¿Maravillosa o no? ¡Wow! El gran Fito Páez. Rodolfo Páez, así se llama, él nació en Rosario el año 1963. Fito Páez, simplemente conocido como Fito Páez. Integrante de la llamada Trova Rosarina, apodado el trovador del rock argentino. Está considerado como uno de los más importantes exponentes del rock de Argentina y de toda Latinoamérica. Pero por supuesto, sí, con más de 40 años de trayectoria como solista, su obra musical está compuesta por 28 álbumes de estudio, un maxi sencillo, 4 álbumes en directo, 3 DVD, 12 álbumes recopilatorios y numerosas colaboraciones junto a destacados artistas internacionales. Además de su carrera como músico, ha incursionado también como cineasta, fíjense, guionista, novelista. Oh, buenísimo, buenísimo. Bueno, el artista logró su definitivo éxito internacional en los años 90, cuando publicó el primer álbum así de forma solista, el año 92, Amor, Después del Amor. Qué buena canción, es una canción del mismo álbum, El Amor Después del Amor. Buenísima. En algún minuto la vamos a escuchar esa, la vamos a programar para mantenerla ahí siempre en... Sí, como siempre, mi querida Verónica, estoy haciendo los talleres de oratoria, sí, por supuesto, ahí los talleres de oratoria están vigentes siempre. Habitualmente cada unos 15 días comienzo, tal vez trabajando con un grupo, cada 2-3 semanas comienzo. Mira, escríbeme al WhatsApp y vamos a revisar ahí la fecha. No tengo claridad en este momento, pero sí, busquemos la fecha cuando realmente estoy mirando ahí el calendario, pero no, en este minuto no lo tengo tan claro. Bread crumbing, ¿qué es eso? Ya, no tengo idea qué es lo que es, que puede ser un buen tema de conversación. Cada vez más personas caen en el juego de las migajas emocionales, una estrategia digital que ilusiona sin compromiso y que puede dejar secuelas en la autoestima y el bienestar sentimental de quienes la sufren. Ah, a ver, se llama así ahora, así le llaman. Me quiere, no me quiere. Me escribe, pero no quiere verme. Inicia la conversación, pero se clava en el visto. Son frases que más de una vez hemos escuchado e incluso las hemos pronunciado. Se trata de una práctica que algunos psicólogos denominan bread crumbing, o sea, migajas, pero se refiere a las migajas emocionales, es decir, un patrón de comportamiento donde una persona muestra interés de forma intermitente, sin la real intención de comprometerse emocionalmente. Ya. Debido al auge de las redes sociales surgieron nuevos conceptos, incluso aquellos que involucran sentimientos. El breadcrumbing se refiere a una forma de manipulación, intencionada o no. Ah, mira, eso es interesante, porque puede que no estar intencionada, en la que una persona finge interés y actúa como si sintiera interés de forma sincera e implicada en una relación con otra persona, cuando en realidad no lo está. Ah, bueno, yo... Bueno, ahora se llamará así, migajas emocionales, pero bueno, eso yo creo que ha existido siempre, no tiene que ver con las redes sociales, de que alguien esté intentando mostrarse como una persona que sí tiene interés, pero realmente no lo tiene. Mira... Quienes actúan de esta forma buscan llamar la atención, obtener validación e inclusive conseguir partes divertidas de una relación sin tener que comprometerse. Engañar a una persona evita que alguien busque a otra par en otra una conexión más estable, fiable y real y que siga teniendo esperanza. Bueno, ahí hay una palabra clave. Me
Claro, me parece que esto es peligroso cuando se engaña o no se plantean las cosas desde un principio tal como son. Yo creo que esa es la clave y bueno, lo hemos repetido tantas veces aquí en el programa. Sea sincero con lo que siente, diga específicamente qué anda buscando, qué es lo que no busca, qué es lo que sí quiere, qué es lo que no quiere. Es decir, como se dice por ahí, ponga todas las cartas sobre la mesa, inmediatamente. Claro, inmediatamente ponga todas las cartas sobre la mesa para no crear expectativas en la otra persona. Eso es muy importante siempre, siempre, siempre, siempre. Las conversaciones siempre son importantes de ser transparentes. Y sobre todo en temas, bueno, en todos los temas. En negocio, en los sentimientos, en todo. De no comprometerse con cosas que no va a poder cumplir. O al revés, no tener las cosas ahí a media para crear expectativas en los otros. Bueno, claro, y si eso además le ocurre a alguien que no está pasando por un buen momento o se siente o tiene una autoestima baja, claro, puede sentirse incapaz de mantener una relación o sentir que es que la persona es responsable y que no se produzca una mejor relación. Bien. Bueno, mira el ejemplo que ponen acá. Tal como ocurre en las máquinas tragamonedas, pequeñas recompensas ocasionales motivan a la persona a seguir involucrada con su contraparte, ahí, su interlocutor, su esperanza. Miren, buena analogía esa, ¿eh? La de las máquinas tragamonedas, porque va echando monedas y sí, claro, tiene recompensa, o sea, gana premios chicos, pero está esperando el premio mayor. Me gustó esa analogía, muy bien. Bueno, efectivamente hay varios, están dando cuenta aquí, varios, gente que ha estudiado el fenómeno y se piensa que las tecnologías y las redes sociales facilitó este ejercicio como la... En algunos casos es manipulación. Ojo que no siempre es una manipulación consciente. A veces puede ser no consciente de alguien que se mantiene en este vínculo ambiguo, creando expectativas en la otra persona. Bien, bread crumbing, así se llama, migajas emocionales. Y también hay bastantes estudios con respecto a las aplicaciones de citas. Mantener relaciones pasajeras, monitorear las acciones online de otros incrementa el riesgo de caer en breadcrumbing o reproducirlo. Bien. Bueno, hoy día las redes se prestan para todo. Hay que tener cuidado en aprender a vivir con la tecnología y con las redes sociales. Seguimos en el Me Haces Tanto Bien, aquí en la Radio de los Monos, donde nos preguntamos siempre, ¿qué es lo que te hace bien? Porque si hay algo que te hace bien, aumenta la dosis. Eso es, pues, claro. Eso es, las cosas ricas de la vida en particular. Seguimos entonces, Sebastián Yatra, Tacones Lejano, buenísimo también, un gran, gran artista. ¿Está por ahí o no? Está, ahí, sí, ahí viene. Ay,

0: Desde Milán.
1: Me haces tanto bien, por aquí estamos. ¿Qué pasó con Yatra? Vamos ahí, se nos pasó. Estábamos escuchando de YouTube. Ahí está. Es buena, me gusta esta canción. Mi pedazo de sol, la niña de mis ojos. Ya, ahí está. La que baila reggaetón con tacones rojos. Muy bien. Ya me detuve aquí en algo que yo no sé si le interesa a la gente. Pero sí. Ah, pero esta historia es antigua, de 40 años, pero me quedé.

Ya, no, estoy leyendo algo de la película Volver al Futuro de los años 80. Y hay una demanda del actor ahí, uno de los actores principales. Ya, simplemente era largo de explicar. No, simplemente una demanda. No sabía que había demandado los estudios el actor que hizo a George McFly. Bien,

No, yo voy en un avión como este y me... Fíjense que gracias al registro de una pasajera se dio a conocer que el piloto se disculpó con sus pasajeros tras realizar un brusco giro para evitar un choque con un bombardero B-52 de la Fuerza Aérea. ¿Dónde ocurrió esto? Según el video, al piloto no se le habría informado la presencia de otra aeronave en la misma dirección. Tal como reportó ahí el Washington Post, el hecho ocurrió el... Ya, ok, pero sigamos. Ya, esto fue en Estados Unidos. El piloto debió realizar una maniobra de escape o aproximación frustrada, como se llama, en la aviación, cuando un bombardero B-52 de la Fuerza Aérea apareció en su trayectoria de vuelo. Las autoridades de la Fuerza Aérea no entregaron detalles del incidente. Yo, de verdad, viajo bastante en avión. Bueno, no sé si bastante en realidad. Pero viajo en avión y claro, cualquiera de esas maniobras son, a mí me dan miedo. Tengo que reconocerlo. Entonces, tras realizar el inesperado giro, el piloto comercial explicó a los pasajeros lo que había sucedido y luego se disculpó por hacer una maniobra tan fuerte, añadiendo que nadie nos avisó sobre la presencia de otra aeronave. Esto, por supuesto, que no es para nada normal. No, porque los aviones tienen... están en una... ¿Cómo es que se llama? ¿Cómo? Una palabra exacta. El espacio aéreo por donde tienen que transitar es muy específico en términos de la dirección donde van y la altura. Entonces, claro, puede haber otro avión que se pueden cruzar relativamente cercano, incluso se pueden ver, pero van en otro espacio y en otra altura. Otra altitud, muy bien. A mí me da miedito, Me gusta esta canción del Yatra. Buenísima, Sebastián Yatra, el colombiano de Medellín. Ahí está acompañándonos en esta tarde, aquí en el Me Haces Tanto Bien, en la radio de los monos. Ya, seguimos con la música. Sí, por supuesto, tenemos más música aquí en el Me Haces Tanto Bien. Y vamos a volver. Mira, hay un trasfondo científico del uso de los pepinos en el rostro. ¿Han visto cuando la gente se hace esa... no sé si solamente las mujeres o no, pero ponen en su rostro rodajas de pepino o de otras, también papas o no, no lo sé. Pepino, me suena como a pepino. Bueno, seguimos... Vamos a retroceder varios años para escuchar a Hombre G. Me siento bien aquí en la radio de los monos. Seguimos disfrutando de la buena música.

Me haces tanto bien aquí en la Radio de los Monos. Seguimos acompañándoles como todos los días, de lunes a viernes en este horario. Me haces tanto bien. Y ahí estábamos recordando a la gran banda musical española de este rock pop, más bien es pop rock. Hombres G. Esta es una banda, ¿todos la ubican o no, esta banda? Fíjese que están activos todavía, ¿eh? Desde el año 81. Increíble, 44, ¿cuántos años ya no? 13 álbumes de estudio, mira esto, el 2021 sacaron el último álbum, el 2019 también. Ha vendido más de 20 millones de discos, fundada en Madrid el año 82. Mira, ahí está. En algún minuto estaba en el programa y les dije que tenía problemas con internet, ¿cierto? Entonces, bueno, había una nota de prensa que no me cargó en realidad, pero ahora sí, y era algo que había anunciado, que me llama la atención estos cambios culturales, estas diferencias culturales que tenemos con distintos países, que yo obviamente las acepto. Me parece que cada cultura es diferente y así de simple, no hay mayores problema con eso. Bueno, pero fíjense que dos hermanos en el norte de India se casaron con la misma mujer en una ceremonia. Y lo que buscaban ellos era revivir una práctica milenaria llamada poliandria. Poliandria. Una forma de matrimonio poco común, pero aún viva en algunas regiones del Himalaya. El matrimonio celebrado en una aldea del estado norteño de Himachal Pradesh formalizó la unión de Sunita Chauhan con los hermanos Pradeep y Kapil Negi, quienes aseguraron haber tomado la decisión de forma conjunta y voluntaria. Tomé esta decisión sin ninguna presión. Respeto el vínculo que hemos formado, declaró la mujer. Bueno, conocida localmente como Jodidara, esta forma de poliandria fraternal tiene profundas raíces culturales. Es un modelo tradicional. Una mujer se casa con varios hermanos para evitar la división de pequeñas propiedades agrícolas. Ah, mira qué interesante el origen de eso. Para evitar la división de pequeñas propiedades agrícolas y hacer frente de manera colectiva a las duras condiciones de vida en la montaña. La convivencia sigue normas precisas. El hermano mayor suele asumir el rol de esposo principal y figura paterna para los hijos, aunque la crianza se reparte entre todos. En algunos casos es la propia esposa quien decide quién ejercerá formalmente la paternidad. Esta práctica forma parte de las costumbres de la tribu Ati, una comunidad agrícola que habita en las zonas montañosas de los estados de Himachal Pradesh y Uttarakhand. La comunidad fue reconocida oficialmente como tribu indígena en el año 2022 y es conocida por su fuerte cohesión social, sus prácticas que refuerzan las estructuras familiares colectivas. Para explicar la supervivencia de esta práctica, los expertos apuntan, además de los factores demográficos, en muchas zonas rurales hay un desequilibrio entre el número de hombres y mujeres, agravado por décadas de abortos selectivos de fetos femeninos, han reducido las posibilidades de matrimonio para muchos varones. En los últimos años se han registrado al menos 5 matrimonios similares en esta zona, lo que indica que la práctica, aunque minoritaria, sigue persistente como forma de identidad en estas comunidades. Mira, qué loco. En la India la poligamia está prohibida en el Código Penal para la mayoría de la población, excepto para los hombres musulmanes, a quienes se les permite tener hasta 4 esposas bajo la ley islámica o la sharia.
A diferencia de la poligamia, más presente y debatida en el ámbito legal, la poliandria no cuenta con un reconocimiento formal en la legislación india, aunque persiste en zonas rurales. Esta antigua tradición, que hoy despierta controversia y curiosidad, tiene profundas raíces entonces en la India. ¿Qué tal? ¿Se casaría usted ahí con sus hermanos, con la misma mujer, ¿o no? Qué loco eso. Ya, sigamos. Volveré con el gran Rubí Pérez. ¿La tenemos por acá o no? Sí. Eso es lo que vamos a escuchar a continuación aquí en el Me Haces Tanto Bien en la Radio de los Monos.

Por ahí. ¿Qué pasó con la música? ¿Nos quedamos sin música o no? Ya, no sabemos por ahí qué es lo que pasa. Sí, ahí está. Algo pasaba. Tuvimos ahí una caída de la música, pero no, ahí estamos. Seguimos con Rudy Pérez.

0: Ahí seguimos con el Me Haces Tanto Bien. Estamos cerrando ya el programa el día de hoy. Eres bonita con Bianca Oz. Así, ah, así. Estamos cerrando el programa del día de hoy. Tengo un saludito por ahí, ¿dónde está? Está por ahí escuchando Leonardo Luna allá en Paraguay.
1: Patricio, ¿cómo estás? Está interesante tu programa, te estoy escuchando, me haces tanto bien, me encanta.
0: Ahí está, muy bien. Estamos cerrando ya el programa, estamos cerrando un poco antes hoy, unos minutillos antes. Que vaya todo bien para ustedes, que vaya todo bonito, que tengan una hermosa tarde. Bendiciones hasta todos los países que están escuchando el programa. Cariños, cariñitos y saluditos para todas y todos. Que les vaya bonito en todo. Nos vemos pronto.

0: ¿Qué tal? Esto es Monos al Aire acá en la Radio de los Monos. Bienvenidos a la sintonía extraña de cada día entre 9 y 11 de la mañana. Aquí en la Radio de los Monos, 10 años junto a ti. Estamos a viernes 3 de julio del 2026. Bienvenidos a este programa de hoy que lleva, como siempre, diversión y entretención. También información y también interacción y también comunicación.
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0: Y todo eso para usted. 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
0: Estamos listos para empezar. Trombolain, hoy día tenemos Que vuelvan los lentos. Tenemos a Fran Siniestro con su joya musical. Por supuesto, los titulares, la información de Chile, el mundo, el espectáculo, el deporte, Estadio Nacional. ¡Qué cagadita! Oye, todo esto, hablando de cagadita, bueno, después voy a entrar en el tema de la cagadita, pero es que tenía ganas de escuchar. Pero, primero, veamos primero, ¿cómo se llama la audiencia? Porque se supone que es un tema delicado. Es muy delicado el tema. Para un gran porcentaje de gente. Que harta, creo. Entonces, si voy a hablar, no quiero hablarle a cuatro gatos. Perdónenme los cuatro gatos que están en la sintonía, pero quiero hablarlo más en general. Porque me parece una vez más un tropiezo. No, hay cuatro gatos. Lo hablo después. Ya. Este programa se llama Monos al Aire. Y está acá, en esta radio. Sí, esta radio que lleva 10 años, que está junto a ti, que te entrega este espacio, incluso para hacer radio. Sí, no tan solo para la gente que quiera opinar, también la gente, le damos los pases para hacer radio. Tanto es así que próximo lunes vuelve Carla Sibila con el Ay si te levanta, pero solamente con el Ay si te levanta, para que a alguna persona diga ahí, ay, qué pasó, no, está, va a volver por ese lado nomás. Pero vuelve. Y el próximo jueves, en teoría, y sin mediar otra cosa, no sé, un meteorito, no sé, po, que venga alguien a suspender eso porque hay que suspenderlo, no sé, la ministra del deporte.
2: Correcto.
0: O cualquier cosa. El jueves iría un experimento radial juntando las potencias mexicanas de nuestra radio. Pero no puedo adelantar mucho. Porque incluso hasta desconozco ciertos detalles, pero habría una especie como de mancomunión, fusión, integración, fornicación.
3: ¡Ay, el weón!
0: No sé. A ver, todo terminado en sión entre Mario y Norma Blas. En serio.
4: No le puedo creer, señor.
0: Así sería, pero no tengo detalles. No sé qué van a hacer ellos dos. Ambos son casados.
4: Para.
0: No sé, no tengo idea, no sé, pero algo va a pasar, pero eso va a ser el jueves, 20 horas. Ya, lo dije, listo. ¿Qué más? Fran Siniestro va a tener un programa a las 3 de la mañana. Esa hora es buena, ¿no? Esa hora es buena. 3 de la mañana, sí, buena hora. Buena hora, 3 de la mañana. ¿Qué más? Sí, pero eso es próxima semana. Estamos bien, bueno, esperemos que pasemos el fin de semana, bueno. Esperemos que pasemos el fin de semana. Ya, eso sería el programa de hoy. Y nuestro tema central, que realmente, bueno, llegamos a ese tema central. No quiero decir que por una pelotudez, porque no, cada persona tiene su opinión de las cosas. Y la verdad que yo no voy a criticar la opinión. O sea, es la opinión, tal vez no estoy de acuerdo, tal vez no me parece, pero respetables son las opiniones. ¿Cuántas veces lo hemos dicho acá, weón? ¿Ah? ¿Cuántas veces lo hemos dicho acá? Entonces, quiero partir de la base primero de eso, que yo respeto esa parte. Tal vez no concuerdo, o tal vez sí. Espérate, ¿esto es del grupo este? Yo desconozco de que sí, ya, después lo escuchamos. Es un subtema, pero que no tampoco. ¿Qué pasó? Este elemento ya está ubicado. ¿Qué pasó? Oh, me está tirando para atrás esto. A ver, déjame cachar. Perdona, estamos viendo un archivo con trombolo que no sabemos qué tanto está. No se encuentra el archivo. No se encuentra, ¿por qué? Pues se debería estar el archivo, como. Ya, a ver, déjame. No, si está el archivo, weón. Si está el archivo, soy porfiado. Puta que es porfiado, trombolo. Ya. A ver, espera. ¿Cómo hay? ¿Suyo la audiencia algo? Copa. Ah, sí, subió algo. Quiero escucharlo, weón. ¿Puedo escucharlo? Ya, si está escuchando la radio, no es la radio Disney, está, ¿eh? Pero quiero escucharlo un rato nomás, solamente para hacerme una idea. Ponle al principio.

0: Ya, ok, es una boy band como todas las boy band del mundo. Si me decís que yo escucho a Justin Timberlake aquí, lo escucho. Let's go. O en Sin. Ya, también lo estoy escuchando. No sé si New Kids on the Block, pero... O Five. Ya, me estoy haciendo una idea. Es que lo que pasa es que obviamente yo estoy lejos del sonido de BTS. Que yo al principio pensé que era otra sigla y pensé que era una enfermedad venérea. Pero no. ¿Cómo se llama? El pop coreano, ¿no? El K-pop, ya. A ver, ¿ustedes están al tanto de la cagadita que hay por el concierto de BTS en el Estadio Nacional, no? ¿Están al tanto o los tengo que enchufar? Incluso la alcaldesa Ripamonti de Viña del Mar le está ofreciendo viña para que vayan a hacer el concierto allá y no en el Estadio Nacional. Ya. Voy a poner igual que Don Francisco, porque tampoco voy a extenderme mucho en el tema, porque en realidad vamos a pasar después a titular, etcétera, etcétera. Pero como dice Don Francisco, al final, ¿quién dice la verdad? ¿Se acuerdan del concurso de los mentirosos? Ya, el concurso de los mentirosos una vez más acá. Porque uno se está preguntando, ¿quién dice la verdad? ¿Natalia Ducó, la ministra del deporte? ¿Deje medio? ¿Quién dice la verdad?
1: ¿Quién le dijo eso a usted, caballero?
0: O sea, insiste, BTS, ETS, CTC, IPS, la sigla, güey.
2: Para.
0: Bueno, el asunto es que a mí me llama mucho la atención que hay cosas que no encajan, pues. La declaración de la ministra Ducó, que a todos nos estamos ganando un problema gratis, ¿ah? ¿Ah? De pasadita. Pucha, con Lili Zúñiga lo iré a conversar la próxima semana. Se están ganando un problema gratis. Porque se están mandando al pecho no sé a cuántos fans de este grupo, de K-pop. ¿Te acordás, Trombolo, que el informe del 2019 del Estallido Social hablaba de que había también participado gente del K-pop? ¡Estos terroristas! No, yo a todo esto no tengo idea porque se llama ARMY. ¿ARMY se llama el lote de los fans? ¿Algo así? Ya, bueno, algo estaba cachando. Ya, pero vamos a lo más objetivo de esto. Me parece un despropósito que... Insisto, ¿quién dice la verdad? Si acaso... Están haciendo un recital y dice la ministra que hay que cuidar el pasto, weón. Chucha. ¿Qué va a pasar con Iron Maiden? ¿O con el recital que venga, weón? Y bueno, Iron Maiden está programado, ¿no? Por lo que tengo información. Entonces, yo pienso que tres doritos después va a existir alguna información, supongo yo. Le preguntaron hasta al ministro Alvarado, weón, en La Moneda, ¿qué pasaba con esto? Y Natalia Ducó, que no tiene muchos lindos antecedentes, se enfrasca en esto. Que los planos del recital, que fueron desechados por el ND, weón, que estallaron los... el ARMY estalló. La alcaldesa Viña del Mar que dice, vénganse para acá porque es negocio para mí. Que compraron la anchada, weón. ¿Ah? Hasta Luchito Miranda habló, weón. Insisto, esto es más allá de lo que a mí me guste o no me guste de ¿cómo se llama? De los BTS. Esto es por cualquier recital. Y el Estadio Nacional, aparte que el recinto al lago, en el parque, bueno, encuentro una mierda, pero bueno. Ahora, ministro Ducó, no me hable de destrucción del Estadio Nacional. Así como si los barristas, bueno, fueran santas palomas, pues, bueno. Ya, yo quería escuchar nomás a los BTS ahí que tan pillos. Es porque son coreanos, ¿no? Pues son iguales que el resto. Nah, se van a enojar conmigo, weón, después me van a atacar. Ya, pero era solamente para mencionar nomás, si no tiene más ciencia. Bueno, me imagino que habrá gente en la sintonía que debe gustarle el K-pop, ¿cachai? Y lo estoy ofendiendo. No, no es ofensa, no se sienta ofendido. Estoy hablando realmente del problema, el problema en sí ejecutivo, ¿no? De producción, que creo que es una cuestión de, ¿cuánto me dijeron? 360, 460, 1500 grados, no sé. Ya, ok, necesita el recinto, pero esto es un asunto ejecutivo, o sea, no podía estar, o sea, es que me cuesta pensar, perdón, aquí ya viene una cuestión más personal como opinión, pero me cuesta creer que Deje Medio se haya mandado el condoro de vender entrada diciendo Estadio Nacional sin haber confirmado el estadio, porque la ministra Duco dice aquí no se ha confirmado, no podemos cancelar algo que no se ha confirmado. Mira, pues weón, a lo que llegamos, y la culpa es del Boris. No. Oye, hagamos otra cosa, porque hasta ahora pensemos distinto, partamos distinto. Es que esta semana, por no sé por qué cosa, yo tengo la sensación de que simplemente es porque teníamos informaciones de otro tipo, o la vorágine del tema central, no tengo idea. Y no le hice un homenaje, bueno, a alguien que había partido, han partido muchos próceres últimamente. Ay, ojo con la pelá que anda suelta. Pero tengo que destacar a alguien que era un gran compositor. Ya, salgamos de los, ¿cómo se llama? De los BTS, porque ya le dimos el momento K-pop, ¿ya? El momento K-pop, el momento terrorista. Ya. Es increíble el informe, weón, del Ministerio del Interior, ¿eh? Los K-pop también aquí participaron de esto, weón, yo solo. Ya, mejor no me meto más allá. Ya, hagamos como el DJ argentino, ¿ya? ¿Ya? Como el DJ argentino, ¡cámbiame la música! Estamos invocando a Marilú. ¿Dónde está la Marilú? Uy, Marilú era un gran personaje en la otra radio. ¿Te acuerdas ahí? Qué buen personaje era. Era como un travesaño. Así como lo que le gusta a Pinilla. Ya. ¿Por qué está sonando esto? ¿Quiénes son? ¿Ustedes no los conocen? Yo se los presento. Los Abuelos de la Nada. Esta semana dejó esta esfera terrenal Alejandro Daniel Melingo, que fue un gran músico, autor, compositor y cantante también de rock argentino y también de tango y de folclore, de milonga, y multiinstrumentista, que integraba la banda de Los Abuelos de la Nada, por ejemplo, y componía esta canción que suena así. La banda de Miguel Abuelo, otro prócer más que... Y partió, entonces no había hecho como el homenaje. Él también fue cofundador de los Twists, el gran grupo de Chibolet. Compuso esta canción, por ejemplo.

0: Jorge González le gustaba esta canción, decía.
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0: Sobre todo la parte de tu tumba, tu tumba. Jorge González lo dijo. No lo estoy inventando.
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0: Estamos homenajeando a Daniel Melingo, acá en Monos al Aire.

0: Entonces partió y después de estar metido en muchos, porque no tan solo en esta banda, hizo también un montón de otras cosas, estuvo muy, muy, muy, ¿cómo se llama?, acompañando grupos, porque es una comunidad, la comunidad rockera, por lo menos en Argentina, en Buenos Aires, es así por lo menos. No sé cómo es la realidad hoy día, pero en ese tiempo era así. ¿Podríamos recordar con Chamalán? No, hagamos esto, mira, vamos a la pausa y después vamos con eso, pero déjame tocar el tango, es un tango muy bueno de él.
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0: Para, del principio, este tango muy bueno se llama Tango del Vampiro. ¡Esa onda!
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0: El tango del vampiro, weón. Estos son los recuerdos con Alodia Corral. Está bueno. 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
1: Oh, qué buen tango, ¿eh? Bueno, ahí está Daniel Melingo, que, insisto, formó parte de... fundador de los Twists, participante de Los Abuelos de la Nada. Podríamos empezar a enumerar todas las bandas donde participó, co-participó, del tiempo de los 80. Y partió. De manera extraña, pero partió Daniel Melingo. Entonces, por eso estamos acá haciendo una especie como de homenaje, ¿cierto? Por ahora. No vamos a ir con la canción del antes, o sea, después, digo yo. Pero vamos a ir con eso. Pero quiero hacer la introducción inmediatamente del tema central de hoy día, que está haciendo un... Bueno, vamos a hacer una vuelta al pasado, la nostalgia, obviamente, pero tal vez porque, bueno, salvo la gente que tenga diabetes, no tengo nada contra la gente de diabetes, pero tal vez cuando era chico, weón, puta, cada uno podía en ser maravillado por los dulces, por las golosinas, por los snacks, por las galletitas y por todo aquello que existía siempre en tu almacén, en el boliche, no sé de dónde, donde ibas tú, ibas para allá, ibas para acá, etcétera, etcétera, etcétera, etcétera. Y por eso que estamos tratando

0: Hay una entrevista a la. Yo no tengo muy claro, ¿es novia oficial o la polola oficial de? O no, no sé qué cosa oficial, pero es algo de Alexis Sánchez, ¿no? Perdón, ¿se te cayó el software? Ah, se te cayó el software, ya voy a seguir entonces así. Ya voy a seguir así, no tengo problemas, que nos acostumbramos todo el año, bueno, iba a estar leseando hasta ahora, bueno. Ya, espérate, no, si estoy buscando yo mismo lo busco, no, tranquilo, y arreglamos mientras la otra tontera. Por Dios, bueno, la cibernética. A ver, entonces, decía, pero decía acá, voy a poner acá, voy a poner acá. Esa, ahí sí, gracias, gracias, no, no. Ya, pues, ¿se arregló? Puta, ¿se arregló o no se arregló el software? Puta la wea. Ya, mientras tanto sigo buscando acá. Ya, yo lo estoy buscando por este lado. No, siento complicada la asistencia. Ya, ahora, weón, ahora. Ya está, es más vale tarde que nunca.
1: 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Now what kind of candy you want? Sweet chocolate, chocolate malt candy, gumdrops,

0: the Candyman.
1: Ya, Candyman. Listo, ya, ahora sí lo encontré, gracias. La modelo Alejandra Litvinova es la pareja rusa de Alexis Sánchez, cabro chico, y grabó un video en el que clasificaba comidas y tragos que probó durante su reciente visita a Chile, junto al Niño Maravilla y su pequeña hija Bella. Ay, diré que tiene una hija, se me ha olvidado. Ahí está, po. Ay, más que es pareja entonces. El concepto novia, no sé. En el registro que publicó en su Instagram, al cual no sigo y no sé si voy a seguir, aparece ella en una habitación con ventanal amplio, con vista a las montañas y cielo azul. Ah, como lo pone acá. Maletas sin desempacar y se ven a su lado esas maletas. Y empieza a hablar de cosas que comió en Chile. Aparte de comerse a Alexis Sánchez. Y le da puntaje. Por ejemplo, la cazuela, las lentejas, el manjar, el pastel de choclo, la michelada, la piscola, asado chileno, empanadas y todo eso. A todo le dio como casi 10, ¿no? 10, 7 de 10, ya. 100, 10, sí, mira, hay unos 5. Un 5 de 10, ya. 11 de. Chucha, 11 de 10. Ah, es que le gustó más de. Más de. Ah, ya, ok. Pero nos vamos a quedar pegados en uno que es parte del titular que pone acá la última noticia. Porque en realidad puede ser que destaque otras cosas, pero lo quiso destacar así la última noticia. Y puso chef, porque apuesto, después de todo lo que hace ella, hay una columna de un chef que habla al respecto. Dice, chef revisa el ranking de sabores chilenos que hizo polola de Alexis. Aquí le ponen polola. Bueno, yo he hecho pareja, bueno, en fin, da lo mismo. A la rusa no le gustó el Super 8. Y el pico. Perdón. Entonces esta niña rusa dice, muchos chilenos me dijeron que tenía que probarlo. Ah, no, si no lo probaste. Muchos chilenos me dijeron que tenía que probarlo, porque es un dulce típico de allá. Lo hice, pero no lo entendí. ¿No entendió el qué? No entendió por qué se llama Super 8, no entendió el sabor, no entendió por qué era de deporte. ¿Qué no entendió? ¿Por qué no le puso? No me gustó, pero acá no sé si es una traducción literal. Yo no sé de ruso. Pero pone, lo hice, pero no lo entendí. Y le pone una nota 3. De 10 le pone al único producto de todos los que les mencioné hace un rato. Entonces, no tengo nada contra la rusa, pero salgo a defender el producto nacional. Mis hijos, ponte tú, le encantan los Super 8. La oblea bañada en chocolate, que es un clásico, que es para salvar, para matar el hambre. Entonces eso nos hizo pensar, obviamente, el comité creativo. Y dijimos, ¿cuánta golosina tal vez en el pasado? Hay muchas que ya no se hacen. Hay muchas que ya no se hacen, ¿eh? Ojo,

quedaron en el pasado y que de ahí no saldrán, porque en realidad cómo se llama, tal vez las empresas, no sé, voy a decir cualquier empresa, no sé, 2 en 1 ya no quiso hacerla más, Costa, no sé. Bueno, algunas empresas como, no sé, Macay, Juque, no sé, después fueron compradas por las multinacionales. Y hay gente que dice que después ya perdió el toque. O Snack, ponte tú. Los Snack, que eran súper súper común también para salvar, por los suflés. Yo tenía una amiga en ese tiempo y le decíamos traga-traga. Pero no voy a entrar en detalle. Saluda a ella, ¿qué será de ella? Bueno, el asunto es que habían un montón de cosas y uno se pasaba el rollo de tener acceso a todo aquello. Ah, cuando un caries, güey. O la diabetes por mucha azúcar, no tengo idea, anda, sabes tú. Entonces, esta rusa llega y cataloga estas cosas. Así nosotros dijimos, salgamos a defender, por un lado, si quieren defenderlo, porque en una de esas no va a faltar el que me salga acá y me diga, no, es que el Super 8 es bien penca. Bueno, está bien, es su opinión. Pero han habido otros tipos de golosinas, de dulces, de galletas, de snacks, que formaron parte de nuestra infancia y que tal vez... Y andas a ver tú si aún a esta altura de la vida, siendo ya un viejote con las cuestiones bien hediondas, todavía quieres seguir... ¿Cómo se llama? Probándolas, po, weón. El candy masticable, ponte tú, que está en la micro. El candy masticable. El calugón playo. Y así puedo empezar a mencionar. Ustedes díganlo. Para eso, en el segundo bloque, vamos a entrar en esa materia. Y usted va a decir, ah, sí, sí, me acuerdo de esto, me acuerdo de esto otro. ¿Ah? El pop soda. No digan el loli solamente porque van a salir cada weón básico con el loli. Ya estoy cachando ya con el loli, ya. También, ojo, para la gente que está en el exterior, en Argentina, en México, en Perú, en Bolivia, en Portugal, en Ecuador, donde nos escuchan, también tienen que haber en algún momento de su vida, haber tenido alguna golosina favorita, algún dulce favorito, alguna galletita, saladini, ah. No, pero tiene que haber habido algo que tal vez le gustó, que todavía lo recuerda. Yo, por ejemplo, me salió un hipo. Por ejemplo, los Sunny, que a todo esto, un Calaf también fue vendida, ¿no? O sigue Calaf acá en Chile. Eran de Talca, Calaf. O sea, es que Nestlé, weón, ha comprado todo, weón. ¡Malditos multinacionales! Saludos desde Buenos Aires, me dice Marina, ¿cómo estás? Besos para ti. Entonces, siempre uno recuerda algún dulce, alguna golosina de aquel tiempo. Y de eso vamos a hablar en el segundo bloque. Pero eso es para el segundo bloque. Y mientras me ordeno, porque tengo un desorden acá, porque después, ¿qué viene? ¿Titulares? ¿Fran Siniestro? ¿La banda del vertedero? ¿Que vuelvan los lentos? ¿Qué cosa viene? Nadie me dice nada acá, tía Gladys ni me escribe. ¡Qué gente más culiada! Daniel Melingo. Honores y vítores para ti. Y justo acá, con los abuelos de la nada. Shalaman. Como para Rastachan esto, ¿eh? 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

Estamos de vuelta acá con los titulares en Monos al Aire, acá en la radio de los monos. Te recuerdo que si quieres opinar sobre el tema de las golosinas, el tema de las galletitas, los snacks, los dulces de antes o los de hoy, a través del WhatsApp infernal de los monos, a través del WhatsApp personal 765-51718 o a través del WhatsApp, perdón, del ex Twitter @monosl, @telodamos. Titulares de Chile y el mundo en el espectáculo, en el deporte y en todo lo que sea. A continuación. Diputado Leiva del PS dice que acusación constitucional contra Steiner está acreditada con informe de Contraloría, pero se debe evaluar políticamente. El jefe de la bancada criticó la respuesta del Ejecutivo. Yo me pregunto, ¿el presidente cachaba esto o no cachaba esto? ¿O es una metáfora? ¿Qué es esto? Gran duda. En todo caso, en Palacio están vueltos locos, ¿no? Tratando de ver cómo arreglan esto. Habíamos adelantado un poco cuando hablamos de la banda BTS o BTS o ETS. Peso del escenario y nunca fue confirmado. Las razones del no a BTS en el Nacional. La banda tiene programada 3 fechas de concierto y la ministra Ducó salió al paso. ¿Y después vamos a recular? Curioso hallazgo en Santiago. Vehículo es abandonado contra el tránsito con 3 perros en su interior. ¡Qué malacatosos! Parece que en la televisión estaban haciendo como una campaña para ver estos perros. Ojalá los adopten y los cuiden y los protejan. ¿Y dónde está el del auto? No sabemos. Diputado Moreno de los Republicanos pide unir el oficialismo y reconoce: todos tenemos responsabilidad. No me diga, ¿en serio? El diputado abordó la instancia convocada por el presidente, ya que los juntó y los reunió a todos. Como información burocrática, el director del INE dejará el cargo a fines de julio tras no ser renovado por el gobierno. No me diga. Así lo informó Ricardo Vicuña en un comunicado. Está bien. Tres extranjeros detenidos por contrabando en Arica buscaban internar un auto a Bolivia. Fueron sorprendidos por carabineros. Esto es de todos los días. Esta información es económica y deportiva de antes, ¿no? ¿O no? Marcelo Salas, el matador. ¿Sí? El mismo que viste calza. ¿Con quién anda el matador ahora? Yo lo vi con una cabra. ¿Quién era? Bien guapa. Matadora, ¿eh? Bueno, Marcelo Salas y un grupo de empresarios apuestan por Strip Center. No que sea un local, un nightclub, weón, no. Strip Center es una modalidad desde el punto de vista inmobiliario, weón, de centros comerciales. Ya. Con figuras del rubro legal y financiero. Aguante el matador. Seguimos con las informaciones de los titulares. Viñas chilenas aceleran apuesta por el enoturismo ante menor consumo global y débiles exportaciones. ¿Hay que consumir más vino acá? ¡Vamos, pongámosle! Mega toma. Restituyen antes de lo previsto primer sector y viene etapa más compleja. Pretenden sumar al desalojo otras 17 hectáreas. Yo tengo que darme una vuelta para San Antonio para cachar cómo va eso. Porque me trae dudas. CADEM. Desempleo e IMASEC golpean al gobierno y aprobación de CAS cae. La inquietud por el empleo alcanzó niveles récord. Usted sabe lo que pienso la CADEM, pero es información de titular.

el mundial. ¿Sabes qué? Estoy chato, weón, de ciertas cosas del mundial. Los arbitrajes, weón. El VAR, weón. Me tienen, weón, así las pelotas. Voy a lanzar una idea weona, pero no importa. Saquen el offside. La posición de adelanto que se anule, weón. Y no hagan más. Y sáquenlo, weón. Y que los defensores, a los cuales le pagan millones de dólares o de euros, depende de dónde está, trabajen para que los weones ratoncitos, esos ratones. ¿Te acuerdas cuando uno jugaba la pelota? ¿Ah? Y uno estaba ratoneando. Estaba piolita, va adelante ahí, ¿ah? ¿Ah? Te daban la pelota y decía el gol. ¿Y quién pilló? ¿Quién vio este lauchero culiado? Ya, desen la pega de cuidar a esa persona, tal vez. Y para eso es el fútbol. Pero estar a cada rato mandando la línea, que la línea está chueca, que está. El weón está adelantado, weón, un milímetro de la nariz. El dedo gordo está adelantado. O que no tocó ni el otro, como lo pasó con Croacia. Que no tocó, weón, pero lo habilitó. Weón, ¿sabes qué? Sáquenla, weón. Sáquenla. Y que las defensas se preocupen, weón, de defender bien y de agarrar a los laucheros, weón, y decir, ah, este weón quiere hacer un gol y pónganle una patada si quieren. ¡Basta! Al final, sigan cobrando los penales. Ocupen el VAR para el penal, ya. Parece que fue penal, no lo vio el árbitro, ya. Ocupen el VAR si la pelota no entró, ya, el ojo de águila. Pero basta, weón. VAR es una mierda, weón. Lo he dicho, weón, desde que de graciosa, weón. Y más encima los relatores, weón, hacen la weón. ¡Golazo, no sé de quién! ¡Can gol! Y la weón, no, hay que ir al VAR. Hasta la emoción le quitó la weón. Y más encima este mundial de mierda, weón, que está vendido, weón. Absolutamente todo. Weón, es extraño, ¿no? Que Cristiano Ronaldo haya pasado la chatada. ¡Ah, el weón de la! ¡Oh, me puse Salfate! Le robaron, pues, weón, a los croatas. Ya, me enojé. Australia-Egipto. Gran partido. Argentina-Cabo Verde. Gran partido. Colombia gana. Ahí voy a poner la ficha. Voy a ver Colombia gana. Listo. Está el mundial, weón. Tía Gladys, ¿renovó la sección de espectáculo o todavía está pegada? ¿O no pasa nada? Está tía Gladys. Ah, que dice que lo de BTS es lo que cubrió toda la ¿cómo se llama? La cobertura. Y tiene razón. Lo de BTS es lo que está tomándose la agenda informativa de espectáculos, porque al final de cuentas, si el recital va a ser cambiado, no va a ser, o si va a ser, no sé, bueno, yo a esta altura ya no lo sé. Entonces, tía Gladys, de manera insolente, me dice: léete un titular de esos que cargan. Cargan, weón. Es que, a ver, vamos a hablar de Pinilla, weón, y el travesaño. ¿De eso vamos a hablar? ¿Como espectáculo? ¿O de lo que dijo el guatón de los atletas de la risa? Ojo que lo del guatón de la... de la atleta de la risa, bastante delicado el tema, ¿eh? Con la muerte de su señora. Sí. O vamos a hablar de Neme. O de la... ¿cómo se llama esta? Esta actriz, la María Gracia Omeña. O de la querella de Farcas contra Sergio Rojas. Y no contra la Claudia Smith, increíble. O lo que dijo Don Francisco en una revista, que dijo: he sido bígamo, llevo 63 años casado y 63 años dedicado a las comunicaciones. Porque ahí está lo de bígamo. ¿Esto usted pensaba que era porque se comía la modelo? ¡Ah, no! Entonces no es mucho, pues, tía Gladys. Ya. Dejémoslo ahí nomás. Estos fueron los titulares acá, en esto que se llama Monos al Aire, en la Radio de los Monos. 10 años junto a ti. Una cumpleañera ya no está con nosotros, que me caía muy bien. Aparte la encontraba guapísima.
Dicen las malas lenguas, y son malas lenguas, no es que sea yo el hocicón, pero dicen, yo no sé si creer, pero dicen. Hasta llega a ser ofensivo, pero igual lo dicen. Que Raúl Mata le pegó unos raspazos. Pero ¿cómo? Pues si don Raúl Mata no puede hacer eso. Pero hay gente que lo dice, yo, la verdad que yo no sé si compro esa teoría. Es que en la televisión se dicen tantas cosas. El asunto, netamente así como ya, ahora, pensemos que no es verdad, pero cuando uno veía las imágenes, yo veía que ella era muy cocoroca con Raúl Mata. Feliz cumpleaños para ella, donde quiera que estés, en qué esfera, Laura Branigan. Esto es Self Control y esto es Monos al Aire, acá en la radio de los monos.

Estamos de vuelta acá en Monos al Aire, en la radio de los monos, en esta fría mañana en la capital del flaco país en emergencia, Santiago de Chile, transmitiendo directamente para todo el mundo vía internet este momento de éxtasis, este momento de recogimiento, que es que vuelvan los lentos. Creemos que en cada fiesta, en cada carrete, en cada junta, o simplemente cuando estás con tu pareja o con la que pretende ser tu pareja, puedas disfrutar de una música suave que llega a cada parte de tu cuerpo, que entra por los poros y sale por otros poros. Por eso acá el equipo está listo y preparado para entregarte a ti esos lentos, incluso algunos que tal vez has olvidado o otros que no conocías, pero que acá en Monos al Aire, en la radio de los monos, los días lunes y los días viernes, te entregamos para, incluso con esta mañana fría, calentar un poco el ambiente. Torombolo, dicho sea de paso, que está acumulado, digamos las cosas como son, dice que recuerda esta canción que muy pocos recuerdan, dice. ¿En serio? Atlantic Star. Always. Ni yo me acordaba. Gracias, Torombolo. Esto es Que vuelvan los lentos, aquí en Monos al Aire.

infinita. Ya. Bien, Tolombo, ¿eh? Saliste de lo inusual. La tía Gladys dice que quiere recordar esta mañana fría. También es para la gente que está en la tarde, ¿eh?, que está escuchando la transmisión. Saludos para ustedes, califas de la tarde. Quiere recordarnos a T-Pau. Hoy día estamos con canciones, weón, perdidas en los cajones, weón, ¿eh? Esto es T-Pau con China in Your Hand. Esa onda. Sí, tenemos que estar bien con China, weón. Tiene toda razón, tía Gladys. T-Pau, China in Your Hand.

La tía Gladys, aparte de ser productora de este programa, es como la embajadora, ¿no? Relaciones exteriores. Ya está bien. Quiero volver a ser la buena. Tía Gladys, muchas gracias, ¿eh? Muchas gracias. Oye, hay gente que está escribiendo ya para el tema de las golosinas, los ¿cómo se llama? Los snacks, las galletas de antes, las que le gustaban, las que no le gustaban. Todo esto a raíz de las declaraciones de la polola y madre de del vástago que tiene Alexis Sánchez. Está muy bien. Hay gente que... Incluso también me está mandando... Incluso el doctor Garrido apareció por acá con hartos audios que no tengo idea por qué me manda tantos audios. Está como Cristina. Y que de partida me manda un flyer de un bingo solidario que va a ser realizado en la Junta Vecinal número 3 en Pudahuel, en Diagonal Norte 1250, desde las 17 horas, para el sábado 1 de agosto. Vamos a ir recordando eso cuando ya esté cerca la fecha. En mayo, yo mañana tengo un bingo justamente también, solidario mañana, por allá por mi comuna. Cerca de la casa de Papá Black. Antigua casa de Black. Ya. Bueno, seguimos. Mi aporte para esto que es que vuelvan los lentos. Perdóname, Torombolo, perdóname, tía Gladys, pero vamos a ir con una sandía calá. Gracias. Esto es Don Michael. I just stand to be you. De ese álbum, el álbum Bad es, ¿no? Sí, no me acuerdo. Bueno, aquí entra Michael Jackson en Que vuelvan los lentos, en Monos al Aire, en la radio de los Monos.

0: Michael Jackson presenta acá en Que Vuelvan los Lentos, en Monos al Aire, en la Radio de los Monos. Les recuerdo a la gente que está escuchando este programa o está entrando en sintonía que esta sección son canciones que el equipo entrega. Si usted quiere una canción que se escuche porque le trae recuerdos, porque con aquella canción engrupió la primera vez, la segunda, la tercera, la quinta, como sea, la deja anotada y se toca en el siguiente programa. Es decir, si usted tiene alguna canción de ahora, la entregamos el día lunes. Si el lunes usted tiene una canción, la entregamos el viernes. Porque así es este programa. Estructurado. Fran Siniestro llega a continuación entregándonos esta canción. ¡Oh! El disco es antiguo. La puerta se llama.
1: Abre la puerta.
0: Ahí está, muy bien.

0: Ya, muchas gracias, muchas gracias. Francis Nieto está en el límite. Es lo que yo creo. ¿O no? ¿O estoy mal? Capaz que yo no me estoy escuchando mal, ¿o no?
1: Y me pregunta de qué está hablando. Oye, nadie filtra ese bueno. Yo me cago en la risa con su canción al final, güey. Bueno, para que quiero seguir criticando a Francisco Rodríguez.
0: Tolombo, lo chequeamos esto antes, ¿no? Aquí dice Tolombo, es que no dice nada, no dice verga. Ok, ya, está bien. Pero pasó, ¿ah? ¿Eh? Ya, listo. No tengo nada mucho más que hablar al respecto. Muchas gracias, Francis Siniestro, ¿eh? Colaborando también acá con Que Vuelvan los Lentos. Esta sección que termina ahora, porque ya basta de esto. Ay, Dios mío. Hoy día hay un cumpleañero y nos vamos a basar en el cumpleañero justamente para cerrar esta sección de hoy día, ¿ya? Chao, Lola Rey, que te vaya muy bien. Linda, hermosa canción que a continuación cierra este momento, porque Vincent Clarke, cantante, compositor y tecladista británico de Depeche Mode, está de cumpleaños. Honores y vítores para Vincent Clarke. Y Depeche Mode tiene esta canción que cierra este momento. Gracias a ustedes. Somebody. 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

0: Estamos de vuelta acá en Monos al Aire, en la radio de los monos, con la gente, con las personas que quieren hablar, opinar, decir cosas o lo que se le cante. Primero, sobre las golosinas, sobre los chicles. No habíamos incluido los chicles, ¿eh? También hay chicles en ese tiempo, ¿eh? Galletitas, snack, todo eso de antiguo. Y todo esto a raíz de que a la polola de Alexis Sánchez no le gustó, weón, el Super 8. Y como no le gustó el Super 8, mató al Super 8. ¡Reivindiquemos al Super 8! Antes de todo, o de cualquier cosa, Torombolo. Voy a sincerar esto, como siempre sincero en este programa. Torombolo me dice, ¿por qué no poní el video de Pablo Maquena? Es que si pongo el video de Pablo Maquena, o el audio, mejor dicho, porque estamos en radio, el audio de Pablo Maquena va a ser bastante notorio y fuerte, pero voy a tratar de decirlo yo con mis palabras para que no suene como ¡ah! Iván Bassbader, que siempre colabora con este programa y que critica a Frank Sinestro, me escribe y me dice, ese tema no es de Vincent Clark, debiste poner una de Yazoo, que todas son de él. ¡Ojo! ¡Ojo! Me pone. Entonces yo le digo gracias, pero estos son los lentos. Dos cosas. Una, obviamente que vuelvan los lentos, es un programa que si hay una persona que forma parte de la comunidad, se le agradece enormemente todo lo que quieran decirnos. Pero este programa tiene una estructura. Que está tía Gladys, está Torombolo, está Fran Sinestro incluso, pese a todo está Fran Sinestro. Y estoy yo. Entonces, obviamente, si tenemos un cumpleañero, y no necesariamente tenemos que colocar algo de él porque forma parte de una banda, por ejemplo, no sé, inventemos cualquiera que se me ocurra, ¿eh? Inventemos cualquiera. Y ya, está de cumpleaños Titae. De los tres. Pero también canta, o mejor dicho, más que canta, también toca en Ángel Parra Trío. Y podría poner al Ángel Parra Trío, pero pongo los tres. Suma igual. No resta, suma. Entonces, para ponernos más papistas que el Papa, con harto cariño lo digo, acá ponemos lo que se nos cante. Segundo, obviamente, es la sección de los lentos. Y qué mejor que haber puesto Somebody de Depeche Mode, porque él forma parte de esa banda. Y lo explico tranquilamente porque Torombolo me dice que ponga el audio de Pablo Maquena. Y Pablo Maquena, weón, es un cuchillo que lanza contra la gente que está en los programas. Así que tranquilo, Iván Bayveder. Muchas gracias por el aporte, como siempre. Siempre es bienvenido el aporte. Torombolo, no me hagáis caer, weón, en la weá de BTS. Por favor, gracias. Se le agradece. Estoy metido con el doctor Garrido. Tanto audio. ¿Son cortos, son largos? Dímelo.
1: Hola, Telito. Muy buenos días.
0: Buenos días.
1: Día viernes. A ver, vamos a comenzar por lo siguiente. Frase que dijo una vez Gustavo Cerati en un concierto. Dijo, les voy a tomar una foto. Yo en esta ocasión te voy a decir... Te voy a mandar un podcast, weón. Así que ahí va.
0: ¡Ah, eso era!
1: Primero, agradecer, weón.
0: Primero.
1: Los mensajes y llamados telefónicos.
0: ¿Ya?
1: De muchas personas de la radio. Gracias, weón. Gracias. De verdad estoy muy, muy agradecido. No me esperaba tanto. De verdad.
0: ¿Ya?
1: Soy muy honesto en eso. No me esperaba tanto.
0: De nada.
1: Así que en este día viernes les quiero decir gracias, inmensamente gracias a todas y todos.
0: Wow,
1: se les quiere un montón. Y en estas situaciones de la vida uno se da cuenta de que existen personas más allá a lo mejor de la amistad virtual, personas que uno... en mi caso no he tenido el honor de conocerlo en persona, pero estamos siempre conectados a través de la radio Monos con Navaja.
0: Gracias.
1: Y gracias, no, inmensamente gracias. Bueno,
0: a usted.
1: Muchas cosas han pasado, mi ánimo, bueno, por las nubes, aunque hay cosas que no han cambiado para atrás, pero es como decir, ya, bueno, sé que hay que seguir. Hay que seguir.
0: Que viene a escucharlo.
1: Y nada, a ti, a la chica número uno, a Carla Cirila, y a muchos de la radio, a Sergio Matador, al Black, a Carla Cirila, weón, también. a la señora F también.
0: ¡A la señora F!
1: Al Mauro también. Puta, no.
0: Puta, yo mucho valor, también.
1: Gracias,
0: la
1: gracias, gracias. Ya, ok. Infinita gracias, de ¿sí? verdad. Así que nada, la vida sigue, vamos a continuar. Mi ánimo por las nubes. Tuve una conversación ¿ya? muy profunda con la jefa.
0: Ah, a mí.
1: Es que uno está más viejo, pues, weón. Uno se pone medio weón o sentimental, o no sé. Hay cosas que te afectan más. Y
0: la sensibilidad.
1: Que antes no, pues. Claro, pero bueno, claro. Es la edad. Y a los hijos de la jefa, weón, también. No, agradecido. Muy, muy agradecido. Así que eso. Gracias, gracias, gracias.
0: Tírate dos más.
1: Y te voy a mandar ahora otro podcast.
0: ¿Por qué será?
1: Resúmenes. De cosas que tú hablaste en algún momento en tu programa.
0: Resumen semanal.
1: Que yo tuve la oportunidad de escuchar a pedazo, digamos.
0: Ah,
1: no,
0: claro, porque estabas trabajando.
1: No en profundidad. Claro. Pero voy a hacer como un resumen. Así que empezamos con el podcast del día de hoy. Si no tenéis nada para rellenar, rellena conmigo. Bueno. Ya, te quiero. Chao.
0: Ya, para ahí. Vamos al tiro con el tercero. Pero déjame. ¡Calma! Ya, a ver, ¿cómo lo puedo decir? La comunidad radial, mira, voy a engancharme de lo que dije de Hay Bambas Vidas hace un rato. Que Toto Rombolo tenía ganas que pusiera lo de Maquena, pero no lo voy a poner. Como comunidad, obviamente, como las coaliciones políticas, ¿no? Dicen, oh, nosotros pensamos esto, nosotros queremos esto, otro, exigimos esto, hay un montón de cuestiones que se hablan. Las comunidades son así, las comunidades, hay gente que es de color, hay gente que es de sabores distintos, de colores distintos, de ¿cómo se llama? De pensamientos distintos, ideologías distintas, clubes de fútbol distintos, un montón de weas distintas. Gente de centro izquierda, gente de derecha, gente de ultraderecha, bueno, gente anárquica, bueno, hay de todo. Pero no hay cosa más hermosa, no hay cosa más linda, y cosa que también lo hemos conversado en otros momentos por otras cosas que ha pasado por la radio. No, déjame hablar, no me pongáis en silencio. Te faltó que me pusieran un pianito, güey. A lo que voy yo es que pueden haber diferencias, pueden haber estilos, pueden haber formas. Incluso en el humor mismo, obviamente se tiran palos, o el otro le está tirando algo a la buñecita. En fin, se pueden hacer un montón de cosas. Pero por 2 horas al día se dejan de lado todas esas cuestiones y nos embarcamos en este transatlántico. Bueno, en realidad le puse mucho. Esto es Cueva la Esmeralda. Y que avanza por un. Avanza y trata de simplemente hacerte olvidarse estas cosas, tratar de relajar la vena por 2 horas. Bienvenidos son los aportes, las colaboraciones, bienvenido también el saludo, bienvenidos el audio, bienvenidos el mensaje. Te puede gustar la música, no te puede gustar la música, en fin, estamos relajándonos hasta las 11 de la mañana. Y que de repente en este caso el doctor Garrido quiera dar las gracias porque, claro, cada uno de nosotros pasamos por situaciones. Yo también he pasado por weas muy, muy trágicas, weón, o muy heavy, weón, en algún momento de la vida. Todos los que están acá. Es más, actualmente tenemos gente que está pasando por malos momentos. Incluso dentro de la radio. No lo quiero ventilar porque no me corresponde. Entonces, el estar en esta comunidad, que es una comunidad de nicho que tiene una buena audiencia, que ha subido la audiencia del año pasado hasta ahora, ha subido increíblemente. Todavía no tengo muy, muy claros los factores. Pero estamos con una comunidad bonita, weón. E insisto, más allá de las diferencias que pueden existir políticas, religiosas, futbolísticas, musicales, no tengo idea, de comida, weón, etcétera, etcétera, hace que este programa tenga reacciones como la del doctor Garrido. Y ojo que no es el único, otras veces lo han dicho, otras veces hay gente que no escribe. ¿Cuántas veces le he dicho yo que acá hay gente que le gusta escribir, que le gusta mandar audio, que le gusta participar, que le gusta colaborar, pero hay gente que no lo hace? Y esa gente tampoco no es ni menos importante, no, esa gente es súper importante, porque después me manda un mensaje para Calleuque, me dice, hoy te escuché, qué bueno el programa, hoy qué bueno, hoy qué rara esta perica que habla, o no sé qué. me lo dice. Yo no lo ventilo porque tampoco es mi idea estar diciendo todo lo que me dicen, porque a veces no digo todo lo que me dicen. A veces digo algunas cosas. Si ando con copete, diría más, weón. Pero no. Entonces, ¿somos un programa de nicho

0: Y por eso se van uno a las plataformas. Y bueno, uno se va a otras cosas. Y en radio es lo mismo. Si es para escuchar al weón de Vergara, bueno, al weón de la... A lo mejor no digo nada, porque voy a empezar a pelar, weón. Ya, pero en lo que dice el doctor Carrillo, yo me cuelgo solamente para decir que somos una comunidad. Que no es perfecta, weón. Quien habla acá menos, weón. Y menos estos weones del equipo. Pero intentamos... Primero, como siempre lo hemos dicho acá, y es el leitmotiv de la radio Los Bonos, que ya lleva 10 años. ¡Weón, lleva 10 años! 10 años lleva esta radio, por más que Odile estamos diciendo celebremos la weá, todavía estamos esperando, weón. Pero fuera de eso, chucha, yo he dicho a veces acá en el micrófono que hay algunos medios que duran 5 años con cueva, 4, 3. Claro. Ellos quieren ganar plata, ellos quieren forrarse. Los buenos no saben en lo que se metieron. Llenos aquí. Esto es una terapia, señores y señoras. Esto es una terapia. ¿Y cuántos auditores han entrado y se han ido? Sí. Porque tal vez no les gustó ahora que hablen de esto, que no hablen de esto otro. No falta que diga, ah, esto es un programa. ¿Te acuerdas que yo dije al principio, esto es un programa político? No, no es político este programa. No es de contingencia partidista. Sí es política, porque todo lo que sucede alrededor nuestro es política al final de cuentas. ¿Puedo contar una weá aquí? Hablando de política. Que uno dirá, no, tiene nada que ver con la... Sí, tiene que ver con la política. Porque el gobierno instaló un famoso cupón de gas. Y había gente que había escrito diciendo que no había gas entre lunes y miércoles. Entonces, se me acabó el gas y era jueves. Y dije, conche la lora, no voy a tener gas. Si yo me dejo llevar por eso... Podría perfectamente pelar a quién, a Bastille, a Lipigagua, a todas las empresas culiadas. Pero no lo hago. Tengo que pelar al gobierno. ¿Cómo el gobierno viene y entrega un bono, weón, o un cupón, weón, que al final no puede ser canjeable por estos distribuidores? Pero resulta que yo voy ayer y resulta que no habían balones. Se habían acabado los de 11, porque yo compro uno de 11, weón. Y no habían balones. Y me tuve que ir para otro lado y ahí sí había. Pero dijeron, no, es que está fallando el sistema, la guayita esa, el sistema falla. Esa guay típica que dice, el sistema falló. Al final compré el balón tal como lo compro siempre, con el cupón de descuento que me da un QR, lo hice así. Guardé el bonito, porque lo tengo el bonito, que no es ni una la última chupa del mate, no es. Pero ahí lo tengo guardado el bonito para el próximo mes. O para la siguiente compra de un balón. Que a todo esto, por más que compre el balón, me va a quedar como unas 5 lucas para adentro y esas las descontaré en el siguiente. Ya, ok, no. Pero ¿de dónde nace el cupón de gas? ¿Ah? De la política. Entonces, indudablemente yo tengo que hacer el comentario. Tengo que ser el faraón de los hueones para no comentar. Y no por comentarlo estoy metiéndome en política, como a decir, política partidista, no, el gobierno, no. El gobierno puede aceptar como puede fallar. Boris puede haber aceptado como haber fallado. Y yo voy a hablar de la misma manera. Pero no me vengan a decir que este programa es político, pues, weón. Porque no lo es, partidistamente hablando, no lo es. Sí es político cuando tiene que hablar de la ciudadanía, cuando tiene que hablar de los problemas en general. Por supuesto, ahí se quiere ir, tíldame de político. Pero no, esta weón no es mesa central, pues, weón. Esto no es tolerancia cero, pues, weón. Ya, weón, me enojé también, weón, la mierda, weón. Eso, déjenselo a otros programas. Acá lo que sí tenemos una columna política es el día miércoles. Sección panelista, periodista, Lili Zúñiga, que anda rondando en turno, en opuestas, también en Vía X, que es nuestra periodista que está con el ventilador el día miércoles, y ahí tiramos toda la... Pero no todos los días, pues, weón. No, esto lo aclaro, ¿ah? Ya voy a escuchar al doctor Carrillo.
1: Bueno, y aquí va. Cosas que tú hablaste en tu programa, tiempo atrás, el tema de las nanas o de las asesoras del hogar.
0: Sí, sí, sí.
1: Mi mamá fue asesora del hogar, planchaba, lavaba.
0: Mi mamá igual.
1: En departamento y casa. La suerte que ella tuvo es que uno de sus patrones, cuando ellos fallecieron, los hijos de ella, que mi mamá los crió también, fueron súper conscientes de eso y a mi mamá le como que le pagaron en esos años, ¿ya? Muchos años atrás le pagaron como un finiquito muy bueno.
0: No,
1: y le regalaron muebles, ropa y plata.

0: y fueron súper, súper agradecidos. Al contrario de la jefa, acá la jefa trabajó 23 años haciendo aseo los lunes y miércoles durante 23 años,
1: Ya.
0: 23 años en una casa
1: ¿Suelta?
0: donde primero después falleció el caballero hace 3 años atrás, el dueño de casa, ya
1: Ya.
0: muy viejito. Ellos tenían 3 hijos. Cuando la jefa los conoció, los hijos ya tenían cerca de los 15 años, los vio crecer, ir a la universidad, casarse, súper exitosos los tres, y quedó la mamá sola, después la mamá estaba más viejita,
1: Ya.
0: y ¿qué pasó? Que ellos tenían una casa muy, muy grande, cerca del Metro Los Dominicos, y un día una de las hijas habló con la jefa, que ya fue como la última vez, le dijo, no, mire, vamos a ver, le vamos a poner una enfermera a mi mamá día y noche, así que nosotros le vamos a avisar a usted cuando pueda venir nuevamente. Ya, dijo la jefa, ni un problema. El tema es que, bueno, mi jefa se conoció a la enfermera, se consiguió el número de ella, y pasó que después mi jefa, habló a mi mujer. Pasó como un mes, no tenía noticia.
1: ¿Ya?
0: Empezó a llamar por teléfono, nadie le contestaba. Y fue un día a la casa donde ella trabajó todos esos años. Y la casa ya estaba en venta, el
1: Upa,
0: terreno.
1: upa.
0: Una casa gigante, grande, y el terreno muy, muy grande. Y se contactó con la enfermera. Y la enfermera le comentó de que los hijos habían puesto a la mamá en un asilo. ¿Cachai? Cuico, obviamente. Y aparte vendieron la casa, tenían dos casas los caballeros en la playa, dos casas, una en Pucón y otra en Zapallar. Y al final vendieron todo, se quedaron con toda la plata, a la mamá la vendieron en un asilo.
1: Ya.
0: Y mi vieja, o sea, en este caso la jefa cagó, pues weón, cagó, no recibió ni un finiquito, no recibió ni siquiera las gracias. No recibió nada. O sea, 23 años de su vida, weón, sin fallar ni un día, lunes y miércoles, y no tuvo ni siquiera las gracias, po, weón. Nada, nada, nada, nada. No, ni un reconocimiento, weón, nada. Así que bueno, eso por un lado. Lo otro, también que tú hablaste en uno de tus programas,
1: Ya.
0: era el hecho de hace ayer, ayer, anteayer, es que han pasado muchas weas.
1: Sí, pues han
0: De
1: pasado
0: las
1: hartas
0: cosas
1: cosas.
0: que te importen, no te importan, no, ya a mi edad me importa una raja. Y hay gente que me importa una raja, de verdad. Sí, debo agradecer públicamente
1: ¿Tran siniestro?
0: que hace muchísimo, muchísimo, muchísimo tiempo, que por razones que no voy a explicar, dejé de tener contacto con Mauro, por razones que no voy a explicar. Pero debido a la situación que yo tuve personalmente, pude hablar con él, o él
1: Ya.
0: habló conmigo,
1: Ya.
0: y no, bueno, fue gratificante, de verdad.
1: Ah, chucha.
0: Y agradecido, agradecido de él, de verdad,
1: Ya.
0: agradecido de él.
1: Ah, mierda. Para ahí, para ahí,
0: Ahora.
1: para. ¿Qué? Puta, tengo que estar ventilando esto, lo digo igual. Ya, lo digo igual, pero espérate, estamos ahí. Me perdí. Es el 1, 2, 3, 4. Cuarto audio. Es que estoy viendo los audios acá, son 4 audios. 5, 6. Voy a matizar, pero sí, a mí personalmente don Mauro me dijo dónde está cuál es el número del doctor Garrido. Y yo obviamente se lo entregué. Y es lo que está pasando por lo que usted cuenta, ¿cierto? Perfecto. No más pruebas, señor juez. Ay, este programa de radio, ¿ah? No es como los del frente.
2: Hola, hola, Telo, ¿cómo estáis?
1: ¿Qué
2: Oye,
1: tal,
2: lo de
1: Black?
2: los dulces antiguos, no me acuerdo mucho, pero sí me acuerdo del calumón Pelayo, que ese calumón, aparte que era duro al principio para comérselo, después se ponía blando y se pegaba en todos lados.
1: ¡Es para dar!
2: Cualquier tapadura sufrió con esa weá. A mí no se me salió ninguna, pero sí, no sé si sería mito urbano, weón, que se pegaban y salían cagando las tapaduras. Y con el paladar, weón,
1: Claro.
2: era sabroso, pero era hasta como medio peligroso comerse
1: Sí,
2: esa
1: yo
2: weá.
1: diría que
2: Y
1: sí.
2: el pop chicle, weón, el pop chicle era medio adictivo porque
1: Sí.
2: esa mezcla cuando estaba llegando al centro del chicle, de pegar y la mascar el caramelo y quedaba una mezcla de de dulce, de blando con cristales de
1: ¡oye, de veras!
2: Y las cosas nuevas, yo cuando vi las cosas nuevas, hace mucho tiempo me volví medio fanático y por eso no compro ahora, weón, porque ¿qué? Al final se cagar los dientes y todo lo demás, de estas gomitas ácidas, weón, el Friele Acid, por ahí partí, y de ahora descubrí hace poco que el arriero tiene unas gomitas ácidas.
1: ¿El arriero?
2: Entera tóxica, pues, weón, vienen un kilo en la bolsa.
1: No.
2: Pues no duran nada, weón.
1: Perdón, ¿el arriero es la misma empresa esa que hace el charqui? ¿Esa misma? ¿Me estás hablando? ¿El arriero? ¿O las papas fritas medias raras, esas que como medias, ¿cómo se llama? ¿Muy casera? ¿Esa? No me digáis. Oh, ahí sí que estoy. Que me metió. Ya, rápidamente el WhatsApp Infernal de los Monos. Güeñecita, hola, ¿cómo estás, amigo Manada? Las galletas que recuerdo eran las Celias. ¡Que el güeñe! Me traía una caja para mí y otra para el negocio. Increíble, ¿eh? Los privilegios de la güeñecita con el negocio, weón. No sé si va a parecer Obi-Wan Kenobi, que el hombre que va a Fruna actualmente, que tiene su negocio y que podría aportar, porque él tiene harto. Mi hijo, cuando van a ver a Obi-Wan ahí, le pegan un macheteo, weón. Ya, les traía una caja para él y para mí, para el negocio y para ella. Y las galletas negritas, que eran redondas, muy grandes. Hablando de negrita, esa cosa de que ya no se llame negrita y va a ser choquita, weón, una pelotudez, weón, ¿eh? Pero bueno. Ya Matador ahí con. Estoy viendo que Matador y Buñecita, como siempre, tirándose cositas. Dice, a ver, golosinas del recuerdo, dice Matador. Los rollitos de manjar, las galletas Tritón, o Gritón, para algunos. La galleta Juque de Tarro. Oh, qué buen recuerdo. Los chicles 2 en 1, Lubito y Miti Miti, los media hora. Los media hora, weón, son inconmensurables. Los media hora. Cristina, el Loli. Mira, ya parte mal, weón. Cristina viene y yo esperando, sí, va a decir algo muy. El Loli. Así partió. El Loli se tenía una, me acuerdo, y eran de distintos colores. También había uno de color café, así como manjar. Son anteriores al Colla, porque eran planitos, no redondos. Como pelota, es más, el Loli traía una calcomanía. Ah, es como los chicles bazooka. ¿Quién comió chicles bazooka? Venía con una historieta, ¿no? De nosotros, y nos comíamos la comida, nos daban una y podíamos pegar calcomanía en la ventana, en un vidrio que teníamos especial, jaja. Y las galletas negritas, que eran grandes, tienes toda la razón. También le gustaba la negrita. A mí me gustaba una negrita de la cuadra, pero... Pero no puedo hablar más ahí. La flor de anemia, ya sabemos que Candyman era una película de terror. Ese, sí, pues era otro. Pero estamos hablando de Candyman, de Willy Wonka y la fábrica de chocolate. El cabrero que vendía todos los dulces se los daba a los cabros chicos. Los cabros chicos decían, ay, qué pasa, ya es el 6. Y de ahí viene la canción de Candyman. Cristina Galera también tiene una canción llamada Candyman. A ese le gustaba el candy, por no decir otra cosa. No se meta con las rusas, dice Matador Don Telo. Son una maravilla. Igual que las paraguayas y las francesas. Recuerdo unos chocolates que comían en el Falabella, dice Güeñecita, que ponían unas galletas de vainilla, creo que, y el chocolate en el centro. ¡Ah, sí, de veras! Buena esa, sabor a chocolate, sí. Oye, si hablan de las galletas Cómpeta, mejor ni las recuerden. No, digo yo nomás. Ahí está el bazooka, mira, ahí está el bazooka, que los chicles que decía yo. Mira, gracias, Güeñecita, mira, me está mandando todo lo que comía ella. Ah, mira, y este, y también. Uy, esos que tenían como forma de frutita, mira, también esos me gustaban a mí. Hay unos que se llaman chiquititos, que eran, se llaman dulcino, creo que era algo así. Bonitos eran. Dice, Güeñecita, yo me comía las ganancias del negocio, desaparecían los Super 8. Ahí está, po. Al güey le fue mal porque la Erika se comía todo. Y recuerdo que Soprole tenía unos mousse que eran ricos. Bueno, Chiquitín también tenía una galleta. Sí, el mismo Chiquitín de... Bueno, el Chiquitín. ¿Cómo no te acordás de Héctor Lombolo, el Chiquitín? Que era un... Era como Paco. La app se cayó. La app se cayó. A ver... Cuando dicen la app se cayó, ¿qué es lo que hago yo siempre? Reviso la app. A ver, la app se cayó. A ver. Déjame cachar si se cayó, porque no necesito.
3: Chiquitín. ¿Cómo no te acordás de esto en un vuelo, Chiquitín?
1: Y justo salió eso. No, está arriba la app. Listo. Estoy escuchando por la web, dice. ¿Se cayó? ¿Le duele un callo? No, Matador, ahí tirando tallas para allá, yo no. En México, ¿qué comían en México?
4: Chido, golosinas, snacks, galletas. Bueno, que me gustaba mucho antes, bueno, siempre me han gustado las gomitas. Lo que me gusta ahorita, no sé si exista allá en Chile, es un caramelo, digámoslo de una manera, bueno, cajeta, pero lo tienen puesto entre
1: ¿Ah?
4: dos, ¿cómo se llama esa? Bueno, las hostias que te dan en la iglesia, no me acuerdo cómo de qué
1: ¿Cómo?
4: están hechas.
1: ¿En serio?
4: Bueno, a eso me gusta, eso es lo que más me gusta ahorita. Y anteriormente, pues creo que los chicles, era mucho de chicles, de chicles.
1: ¿Le gustaba el Fresh Enough? Me gustaba el Fresh Enough. No, no sé, con el humor básico, torombolo del centro líquido, esa weá, es una talla del 80 eso. Muñecita, recuerdo unos arroz inflados con sabor a guindo a frambuesa. Oh, también, de veras. Buena, buena esa. El VAR es solo para algunos equipos. Oh, sí. Sí. Las malas lenguas, ¿será porque se portan mal o serán buenas? Por eso dicen que son malas. Estoy como la Xbox. No, las malas lenguas. Dicen que la Branigan le pegaba sus raspazos. Ah, pero no. Me acordé de un chiste, dice Cristian Pulgar. Saludos a Cristian Pulgar, que está en Portugal. Me acordé de un chiste. Portugal ganó. Ya, me acordé de un chiste. Una vagina le dice a la otra: me dijeron que eres frígida. La otra responde: las malas lenguas. Está bueno, güey. Buen chiste, gracias, Cristian. ¿Qué dice acá? Están hablando entre ellos, yo sigo leyendo. Oiga, don Telo, tengo una teoría. Iván vas bien, ¿eh? Es el hijo no reconocido de Odín. Por eso odia a Francisco Rodri Nieto. Perdón, ahora me estás diciendo que Iván, ¿cómo Iván va a ser cómo va a ser el hijo? ¿Cómo? ¿De dónde sacaste esta teoría, matador? Memo, Memo. Me emociona el doctor. Lo emociona el doctor, dice, ya vamos a seguir con el doctor, ¿eh? Porque tiene para rato. Hace más frío que el martes de pololeo hoy día. Sí, güeyesita, tiene razón. Más helado que cama en la moneda, dice Matador. Le faltó solo una manga de chucha. Tranquilo. Don Telo, viejito pero culiao. No sé si el asterisco estará intacto. Sí, está intacto, señor. Señora. No estoy hablando más de la cuenta. No recuerdo cómo se llamaba el chicle con el centro líquido. Acabo de decir el Freshener, justamente. Ay, Matador. Matador, que le gusta el deseo. ¿Por qué le gusta el deseo a Matador? Por alguna razón le gusta el deseo. Ya.
5: Buenos días, compañero. Compañero ignorante.
1: ¡Ignorante!
5: Oiga,
1: ¿Qué?
5: sí, el programa no es político. No, compañero, no lo es.
1: No lo es,
5: Así que no
1: compañero.
5: deje que le digan eso, compañero.
1: No, ¿cómo se le ocurre?
5: Oiga, ¿sabía usted que a su sobrina le gustaban los koyak?
1: Ya, ya,
5: Pero
1: ya,
5: esos grandotes, los bowling.
1: ya.
5: ¿Se acuerda de eso? Que eran cabezones así grandes. Eso le gustaban. Y le
1: No.
5: gustaban otros que venían con centro
1: Ya,
5: líquido.
1: empezó ya. Está la gente esta, güey. Uno le da el micrófono, güey. Marina me dice allá en Buenos Aires que le gustaban las golosinas de miel, las melitas yo las conocí, no sé por qué. Y le dice las manos, no sé si las conoce. Sí, algunas yo las ubicaba. ¿Cómo? Ah, claro. Yo conozco a algunos que le gusta el golpe. Fachos de mierda. No, no, no, sí le gusta. Sí, está bien. Está bien que le guste el golpe, pues, weón. A mí no me gusta el golpe. Ya. Lo quiero dejar claro. Pero, ¿íbamos en el tercero o en el cuarto? Parece que el cuarto. A ver, déjame escucharlo y yo te digo si ya habló.
0: Bueno, y aquí va.
1: No, el otro.
0: Ahora, bueno, tratando de ayudar a mi cuñado.
1: ¿Ya?
0: No sé si he contado la historia, que yo estoy en dos veredas ahora.
1: Y
0: A
1: desfasado.
0: ver, mi cuñado, hermano de la jefa, sufrió un ACV
1: Sí, eso lo
0: trabajando.
1: escuchamos.
0: Y él trabajaba particular,
1: ¿Ya?
0: es soldador toda su vida,
1: ¿Yes?
0: y estuvo muy grave, a punto de morir. Ahora ya, bueno, ya literalmente está dado de alta, pero le cuesta, está hablando despacio y está en ese tratamiento de volver a tomar su ritmo. Vamos a hacer un bingo, te voy a mandar una foto. Vamos a hacer un bingo a beneficio de él acá en La Pobla, en Pudahuel, que es muy importante. Y adivina quién va a animar, pues weón.
1: ¿Quién anima?
0: Adivina quién va a animar
1: ¿Quién
0: la
1: anima?
0: weá, pues. Así que
1: ¿Quién?
0: ahí estamos. Bueno, ya hemos hecho completadas, hemos
1: Ya.
0: vendido empanadas, hemos hecho rifas.
1: Qué bueno.
0: Para tratar de juntar fondos para poder ayudarlo en lo que más se
1: Y van
0: puede.
1: a seguir la actividad.
0: Así que ahí te voy a mandar la información,
1: ¿Sí?
0: Telito.
1: Sí.
0: invitados todos los de la radio, todos los oyentes, todos los que puedan.
1: Me gustan los bingos.
0: En Pudahuel, así que te voy a mandar el afiche que ya está listo.
1: Me gustan los bingos.
0: Para que tú ahí puedas difundirle, ojalá, la fecha y todo.
1: Sí, sí, sí.
0: ¿Ya? Así que eso con respecto al tema de mi cuñado.
1: El cuñado.
0: Y también está el tema de mi cuñada.
1: La cuñada.
0: Esposa de mi hermano, la única cuñada que yo tengo, que yo quiero, adoro muchísimo.
1: La cuñada.
0: Bueno, ella tuvo una enfermedad grave. Le entró una bacteria, weón, al cuerpo. El tema que la bacteria se alojó en su corazón. La llevaron de urgencia a una clínica. Y ya a las 2 horas estaba intubada y en coma. Después de 4 o 5 días, que ella estuvo muy, muy grave, la pudieron operar a corazón abierto. Ella ya tiene 51 años. Los hijos devastados, mi hermano, weón, para la cagada, la familia, mis papás, todo en general muy, muy, muy mal. Esto pasó hace 2 semanas atrás. Sigue internada mi cuñada, gracias a Dios la operación salió bien.
1: Qué bueno.
0: Pero ahora está en tratamiento, le están haciendo otros exámenes porque la bacteria le envenenó la sangre, le afectó los pulmones, los riñones, weón, así todo mal, o sea, una weá terrible. Y también, bueno, ella vive en Maipú, cerca ahí del donde anteriormente estaba el peaje, en Rinconada, Maipú.
1: Ah, sí, lo cacho.
0: ¿Cachai? Le van a hacer un bingo también, ahí estamos viendo la fecha, tratar de ayudar lo que más se puede.
1: Perfecto.
0: Y ahora le están viendo anoche yo estuve, me junté con mi hermano, que está devastado y lamentablemente tiene que seguir trabajando.
1: No, me imagino.
0: Y mis papás y los papás de ella se han turnado y parte de la familia en ir a verla a la clínica, tratar de acompañarla todos los días, estar ahí. Gracias a Dios ya está consciente, está saliendo adelante, pero igual está la preocupación. Ahora, o parte de la bacteria que queda, no sé, se alojó en una rodilla, ¿cachai? Así que están ahí viendo el tema de cómo limpiar su sangre, dializarla y operarla también de otras cosas. Así que ahí estamos.
1: Bueno.
0: Eso.
1: Vale, el último.
0: Y con respecto al tema de hoy, los dulces y todo, yo me acuerdo cuando chico me gustaba mucho el tema de las sustancias, estos cuadraditos de sustancias
1: y
0: la guaguita.
1: Sí.
0: Y también...
1: Me encanta.
0: Si hay algo que me fascinaba, eran las manzanas confitadas, weón.
1: ¡Oh!
0: Estos viejitos que pasaban en el triciclo.
1: La gente que va...
0: Ah, en el carrito ahí con un triciclo y vendía manzanas confitadas y las cambiaba por...
1: Sí.
0: Puta, no sé.
1: También te quedan pegados acá.
0: Viejo,
1: te quedan pegados
0: acá. Ropa, o botella, parece que valían 5 pesos, 10 pesos en esos años. No, las manzanas confitadas me gustaban mucho. Y también cuando chico me gustaba mucho el... se me va la... ¡Ah, las media hora! ¡Las media hora, weón!
1: ¡Media hora, me dijo!
0: Media hora. Ya, eso, amigo. Te quiero un montón. Saludo a todos. Bueno, Fran Siniestro, las pocas veces que lo he escuchado, sigue en la misma línea, como la mierda. Pero ayer escuché la canción de...
1: ¿De qué?
0: De... Elías Figueroa, ¿eh? Que después alguien dijo, no me acuerdo quién, que no era Elías Figueroa, que él movía solamente la boca. Y bueno, falta la canción de Carlos Caselli. Ya, eso, te quiero. Chao.
1: Chao. Ay, Dios mío, el programa de hoy ya nos fuimos en puro audio y todo, ¿sabes? Tía Gladys, sorry, así es la vida. A veces los programas se transforman. Algo iba a decir, se me fue. Ah, voy de bingo en bingo. Este bingo lo vamos a promocionar y a difundir durante el tiempo, ¿ya? Que mañana tengo otro bingo, ya dije, ya cerca de la casa de Papá Black. Ya, hablando de Black.
6: Oye, los mexicanos, a propósito del que habló el Mario, tienen unas gomitas que de tamarindo, no sé qué, con picante, weón.
1: ¡De Jamaica!
6: Esos weones tienen muchos dulces con cosas picantes. Puta que tienen buenos dulces estos mexicanos, culiao. Oye, buenísimo. Me olvidé, casi adicto también a esa weón. Probé en Panamá unas gomitas que tenían sabor a sandía y eran picantes. Pero un picor así como bien, bastante, no era muy sutil, pero eran buenos. Y hay un negocio ahí en Irarrázaval que vende esas gomitas. La encontré, por eso no he ido, porque si no sale muy caro, weón. Bueno.
1: A la chica número uno le gusta el mantecol. Oh, raya con el mantecol la chica número uno. ¿Ya? También sumamos, en Argentina estamos viendo mantecol, obviamente, querido. Perdón, Fran Sinestro va a quedar, va a entrar. No lo apuren.
7: Que... ¡Buenos días, don Sarmiento! ¿Cómo está en este día tan frío? Con problemas en todas partes. Lo primero que voy a hacer antes que me rete la gente, saludar a mis fans. Que estamos en preparación de la 11. Oye, salió más larga que la esperanza del pobre. Es que como todo largo, se da mucha vuelta y al final no sabe si va a comprar mortadela, jamonada, caramelada, no sabe.
1: Entonces, está comodín.
7: Eso estamos y esperando el pancito del güeñe. Está promeso para salir. Así que le mando un saludo a mis fans. Ya no son fans. No, que no puedo decir la palabra que jugó Don Larry, pero algún día lo voy a decir. Don Sarmiento, en el que tocó Cafrán, como esto, tocó Kiko, no sé qué.
1: El tocó Fran.
7: Los artistas conceptuales siempre he estado en la mira del huracán, en el ojo del huracán. Don Sarmiento, que me quedo como el chabulín con lo dicho.
1: ¿Qué, güey? Ya, el tocó Fran. Recuerde que existe el tocó Fran en este momento. Hay gente que quiere evadirlo. Obviamente no se quiere meter en eso. Porque ¿para qué? Me falta. No me voy a confundir hoy día, porque hoy día sí que ando con muchas opiniones. El director de la radio justamente me deja un mensaje, me dice: los masticables frunas de fruta y las calugas escocesas, un manjar, ya no existen, creo. Mira que, ¿cachai? El nivel del director de la radio. ¿Ah? ¿Ah? Calugas escocesas. Es otro nivel el director de la radio. Caramelos con licor, me dice Radoslav. También le gusta. Ah, sí, me gustan los Ambrosoli. A mí me gustan todos los Ambrosoli. Los toffee, weón, puta, que me gustan, weón. ¿Ah? Sí. Siempre, todo el rato. Albert Ellis.
8: Hola, a todos los oyentes de esta excelente radio.
1: Muchas gracias.
8: Oye, me he reído mucho escuchando esta mañana los comentarios, y también por ahí me he entristecido un poco escuchando ahí al doctor Garrido, si no me equivoco.
1: Sí, doctor Garrido.
8: Contando la triste historia de cómo no lo reconocieron. Y a lo largo de mi vida también vi personas y conocí personas que no reconocieron en sus trabajos.
1: Oh.
8: Nada, se fueron así calladitos después de haber dado, pero mucho tiempo. Claro. Mucho tiempo de su trabajo y su responsabilidad. Bueno, lo más importante para mí, yo creo, es que en ese caso, que a todos nos puede pasar, a todos los que trabajamos y llevamos mucho tiempo en un trabajo, lo importante es que nos vamos con nuestra conciencia tranquila de haber hecho un buen trabajo, de haber cumplido, y además también del reconocimiento, en el caso mío, de saber que Jehová Dios siempre está mirando y Él se alegra por el buen trabajo que hacemos nosotros, por el trabajo honesto, responsable, etcétera.
1: ¡Oh, qué lindo! Bueno, ¿cómo habla Albert Ellis?
8: Es una cosa. Sobre la pregunta.
1: Sí, dime.
8: Martelo, me acordaba de cuando yo iba al colegio en la básica, de la sustancia. Me encantaba la sustancia.
1: Club Sustancia. Pero
8: en aquella época no era fácil comprarse algo. Club Sustancia. La plata escaseaba, no como ahora que los dulces están prácticamente botados. Por ahí escuché el Frechenat. Hoy me acordé de los chicles. Sí. Bonitos recuerdos, escuchando a los demás, que cada uno comenta algo. Además, mencionarte, cambiando de tema, de todo lo que escuché, que Dele. Yo creo que no todo es política. No todo se relaciona con la política. Ahí hay una sobregeneralización. Hay cosas que no son parte de la política. Hay personas que hemos decidido no ser parte de la política, mantenernos ajenos a la política. Hay muchos que no votan, no participan. Bueno, ahora sí sé que la política es importante porque tarde o temprano nos afecta de alguna manera. Uh-huh. Pero no todo es política. Hay actividades que visitar un museo, no sé, una sala de arte, me imagino, caminar por un parque, observar una puesta de sol, viajar a la playa, caminar con un amigo, hablarle a las personas sobre un diferente tema, etcétera. No todo es política. Y también mencionarte lo que me acuerdo que había una negrita que te encantaba por ahí, que trabajaba, no, vivía en una carnicería cerca de tu casa.
1: ¿Qué hocicón?
8: Todavía me acuerdo, tenía vuelto loco, la juventud. Bueno, me entretenía escuchando la radio, así que felicitaciones, Martelo, por el excelente programa.
1: Ah, muchas gracias.
8: Y a todos los comentarios, porque he escuchado a personas de Portugal, de México.
1: Sí.
8: Oye, realmente internacional.
1: Totalmente. Gracias, compañero. Mira lo que me vino a recordar este miserable. Oye, el programa está desvirtuado, Torombolo, ¿eh? Así que Yo no sé cómo vamos a seguir, cerrar, no tengo idea. La gente sigue hablando. Lengüetazo. A su sobrina le gustaba que le diera un lengüetazo, me lo exigía. Mira, me está mandando el lengüetazo. Don Mauro, por Dios. ¿Cómo es? Sí, yo me acuerdo de ese golosina.
9: Compañero ignorante, compañero, necesito de su ayuda, compañero.
1: Dígame.
9: Lo que pasa es que estoy viendo una pega buena, estoy ahí peleando con otros hueones ofertando.
1: ¿Ya?
9: Entonces, lo que yo necesito, don ignorante,
1: dígame,
9: es que usted me haga su naguillatún, que me mande fuerza, que me haga su... ¿Cómo se llama? Sus poderes místicos y mágicos. Así que
1: ya,
9: le pido eso, por favor. Yo voy a apoyar mi mano en el receptor para que usted me mande esa energía.
1: Perfecto. Invoquemos a los dioses para que este trabajo o esta licitación o este concurso que está don Mauro Ignorante entregando le resulte bien. Que le vaya bien, que le vaya bien. Vamos, polvito del Maticoco, tú no los ves, niño tampoco. Cumbia que te vas de ronda. To make. ¡Vamos! ¡Machine away! ¡Shiway to me! Estoy tirando todos los que me sé. Listo, ya. Polvito del Maticoco, tú no lo ves ni yo tampoco. Lancé todo mi conjuro. Para que le vaya bien. Ojalá les vaya bien, ¿ya? ¡Fe! ¡Fe! ¿Ah? Es que... Más fe que nosotros en Odín para la celebración de los 10 años. ¡Ya, vamos! Todo se puede en esta vida. Hay cosas que no se pueden, pero otras que sí se pueden. Voy a leer a don Mauro Palacio en Twitter. Dice acá don Mauro, ábreme ahí. Buenos días, don Telo y a los monos. Último fin de semana de tranquilidad antes de que vuelvan de vacaciones los chiquillos. Hoy sí, los niños vuelven el lunes. La chica número 3, Fabiana, va a volver a la clase. ¿Está feliz de volver a clase? Sí, dice que sí. ¿Qué niña es? 8 años. Con esos 8 años yo también hubiese dicho lo mismo. De golosinas en realidad sigo comiendo la mayoría que antes consumía, dice don Mauricio Palacios. Igual se han perdido varias y con ellos se olvidan los nombres. Buen fin de semana, muchas gracias. Ya, ahí estoy leyendo a él en Twitter. Sigo por acá. ¿Qué? Diríamos hacer una danza acá para don Mauro. ¿Una danza, güey? Yo saco... ¿De esa? Una danza noruega. Oh, ya, ¿cuántas cosas más vamos a hacer para él? Ya. Obleas Coronado de cafeta, de cajeta. Ah, mira, aquí está Mario lo manda, mira. Muy bien. Muy bien, ahí lo estoy viendo. Qué buena. Ah, no faltaría misa si la dieran ahí en misa. Mira, está buena. Mira, en México, ¿eh? Bonita la golosina. La cajeta es un dulce tradicional mexicano originario de Celaya, Guanajuato, elaborado principalmente con leche de cabra y azúcar. Mira, se cocina lentamente hasta lograr una consistencia espesa y un color caramelo oscuro. Mira qué bonito. La diferencia principal radica en el tipo de leche utilizada. Ay, no hablemos de leche. La cajeta es mexicana y se elabora con leche de cabra, la que da un sabor más intenso y un toque ligeramente ácido. El dulce de leche es sudamericano, claro, típico argentino y Uruguay, sí. Y se prepara con leche de vaca, resultando más dulce y cremoso. Mira tú, qué buena. Pequeño problema técnico tiene Cristian Pulgar. ¿Por qué? ¿Qué le pasó? ¿Le pasó algo? Es que estoy mirando acá. ¿Qué problema técnico tiene? A ver, déjame cachar. Ah, sí, me acuerdo del taladrito, se lo llegó acá viralizado de manera increíble. Pequeño problema técnico, muy bien. En la casa donde vivo hay una mata de tamarindo. ¿Cómo son las matas de tamarindo? Buena pregunta, dice, le hago a Rastachan. El caballero que vendía algodón con una corneta. De veras, el algodón de azúcar. Y tocaba como una corneta. Y salían todos los caros chicos a comprar, weón. Qué bueno. Difícil vender sin la corneta, dice Matador. No, pero sí. Era para avisar, era como un aviso. ¿Cómo se le ocurre decir eso? Por Dios.
0: Oye, todo esto, pucha, no sé si se puede o no. En pedir no hay engaño.
1: No.
0: Pero quiero ver la posibilidad de hablar con Fran Siniestro, a ver si puede ayudarme con alguno de sus artistas conceptuales para el bingo. Sí, bo, estaría re bueno, weón. Como para los comerciales, meter a un artista ahí conceptual.
1: Ni se le ocurra.
0: Y ver si puede venir el Guatón Larry a poner música, para animar, pues, weón. ¿Cachai? todo sirve, hasta los pescados fritos que vendan, bueno, sirven. Y me gustaría, sí, lo que me gustaría es que, ¿ya?, si Fran Siniestro me puede dar el contacto de esta artista que está mandando siempre, no sé cómo se llama, estas canciones lindas, de letras hermosas y profundas. ¿Cómo se llama? No es para una tarea para el colegio, no, es para el bingo, es para ayudar. Sí, pues es para ayudar.
1: Lola Rey.
0: Para que me dé el contacto y poder verla.
1: Hoy día cantó Lola Rey.
0: Y conversar con ella directamente.
1: Muy bien, ya, muy bien. Muy
0: eso,
1: bien.
0: Te quiero. Chao.
1: No pida cosa, oiga.
0: Que le vaya muy bien. ¡Úscaba! ¡Úscaba!
1: Ahí hay más rituales. Más rituales para don Mauro. Para que le vaya bien. Dice, yo creo que va a salir primero la 11 con Fran Siniestro que la celebración de los 10 años. Sí, así como vamos, por supuesto, tiene toda razón.
9: Oiga, compañero ignorante, no le había dicho. El dulce que me gustaba comer y que ya no hace tiempo que no lo he podido comer y yo creo que ya no se va a poder comer de nuevo, era el dulcecito de su sobrina.
1: Por Dios. Qué atropello a la moral y a la razón. Matador, ¿qué hizo acá? No, ya lo leí ya. Ya. ¿Qué opinaron hoy día, weón? ¿Y no va a salir Fran Siniestro? ¿Cagó? La verdad que, mira, ¿cagó Fran Siniestro? No. O igual. ¿Para cerrar? Mira, hagamos lo siguiente. Que tire lo que tira, que generalmente es viernes. Hoy día es viernes. Entonces los días viernes, él viene distinto. Pero no aseguro nada. ¿Ya? No aseguro nada. Lo digo al tiro para que no se enojen los fans. No aseguro nada. Gracias. Adelante, Fran Siniestro.

0: Ya, déjate de pelear conmigo. Vamos a tirar a Francine hecho nomás. Me está diciendo, no, si no alcanza, no tenés que ir. Sí, sí sé, weón, pero... Pero si no, me reta después, weón, el director de la radio, weón.
1: ¿Y cómo lo puso Francine hecho? Mala wea que hayan hablado tanta gente.
0: Hay que tirarlo, pues, weón, hay que tirarlo. Ya. Joyita musical de día viernes. Ay, Dios mío. ¿Qué programa más...? Por un lado bonito el programa, por otro lado chaña también. Pero está bien.
2: Buenos días, Sarmiento, ¿cómo estás?
0: Buenos días.
2: Soy Sarmiento, este día viernes. Hoy día vamos a bajar al país de la España, a la península ibérica, don Sarmiento.
0: ¡España!
2: ¿Dónde están buenos jamones?
0: ¡España, ganó!
2: Que las fabadas, aquí en la
0: ¿qué?
2: Sangría.
0: ¿Qué es eso?
2: Don Sarmiento. Hola, Sarmiento, ¿cómo está? Hoy...
0: ¿Neta?
2: El día viernes que hice temprano.
0: Sí, la hora que es, bueno.
2: Los comentarios del viejo amargado. General de Mambas.
0: ¿Y Mambas Vader?
2: Hoy no. Una lucencia de chantada. No, la chantada de camión por ese ordinario de Sarmiento. Y un ponte de Tui. Se llaman. Ella se llama Lua Salamu, que está en la batería y en la voz. Y Santiago Paredes.
0: ¿Ya?
2: En la voz y en la guitarra son nacidos en la segunda mitad de los 80.
0: ¿Ya?
2: Gallegos que forman este dúo con la idea original un trío, pero lo de Charcetano al tercero porque era muy penca y lo echaron cagando. Esa reducción de guitarra diría, no,
0: ¿ya?
2: Pero inicialmente les ha hecho irse acercando sin darte cuenta sonidos algo más áridos y fieros.
0: ¡Ah!
2: No solo en lo instrumental, también en melodías más secas. Estaban buscando el sonido lofi. ¿Usted sabe lo que es el sonido lofi?
0: No, señor. No, señor.
2: El sonido lofi es la vibratura de low fidelity o baja fidelidad, que es una estética musical que abraza las imperfecciones. Destaca por incluir ruidos de vinilo, zumbidos, notas ligeramente desafinadas.
0: Usted es un zumbido, señor.
2: Cálidas,
0: usted es un ruido.
2: Un ambiente relajado y nostálgico ideal para concentrarse o descansar que han buscado desde el principio.
0: Queremos descansar de usted.
2: Es lo que yo hago hace tiempo, desafinado y analógica.
0: Ya.
2: Ha descolocado este sonido cuando uno ha escuchado estas canciones más festivas, ágiles como por ejemplo La Chica del Día, que mantiene muy bien el punto punk sobre un concepto más pop.
0: Pop
2: una mezcla, así como una carbonada de cosas, don Sarmiento. Y con esas letras que parten de algo cotidiano e intranscendente, conduciéndolo hacia algo imaginario, sin sentido, ironía o doble sentido. Don Sarmiento, me va a ver a la mística. Entonces,
0: ¿cuándo ha sido místico,
2: señor? No, para que usted disfrute esta especie de punk, lofi.
0: ¿Punk, lofi?
2: Pop, rock.
0: ¿Ya?
2: De la gente que de Pladur. La canción. ¡Oh, la canción ordinaria, don Sarmiento!
0: ¡Pladur!
2: ¡La vergüenza, un poco así! ¡Antes puta que funcionario! ¡Escúchelo, don Sarmiento!
0: O sea, la canción se llama. ¿Puta que funcionaría? ¿Antes puta que funcionaría? ¿Pladur? ¿Desde España? Bueno.
3: ¡Dale de una vez!
0: Ya. Vamos a ver esta cosa como es, ¿eh? Ojalá. Debería ser buena. Debería. Usted lo sacó del video, ¿no? Ya, vamos.
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0: Pladur, la joya de Fran Sinestro.

0: dinero.
1: Ahí está Pladur.
2: Ya, que Dios lo bendiga.
1: Qué rápido va a ser esto para irnos. Está sonando Lucibel, porque hoy día José Miguel Fonseca, baterista chileno, que reemplazó a la Verónica Calabi, está de cumpleaños en el día de hoy. Esto va a ser más rápido que nunca porque nos estamos yendo, porque este programa se atrasó.
2: Correcto.
1: Y vamos a intentar hacerlo rápido todo en un minuto. Y así nos vamos.
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1: ¡No saluda a esta hora! Feliz cumpleaños, José Miguel Fonseca, de Lucibel.

Listo, muchas gracias. Notes esta versión. Ella está de cumpleaños hoy día, también es una cantante chilena. No muy conocida en algunos espectros, pero en otros espectros sí. Sobre todo en el jazz fusión, acá en Chile. Feliz cumpleaños para Claudia Acuña, en el día de hoy.

Ella es Claudia Acuña con esta versión, ¿eh? Muy bien, muy bien. Pasemos a lo otro rápidamente porque tenemos que irnos. Mientras tanto, aprovecho de decir que feliz cumpleaños para Julian Assange. Sí, el de los Wikileaks, ¿te acuerdas? Julian Assange. También el Coque Contreras. ¡Qué bueno! ¡Qué buenos tiros libres del Coque Contreras, weón! Tiro, me acuerdo, en Córdoba. ¡Zen! Tiro de Coque Contreras y Bobasay. ¡Qué buena dupla! En este film, velado, en blanca noche. Semilla Bucciarelli, bajista argentino de Patricio Rey y Los Redonditos de Ricota. También está de cumpleaños hoy día, por eso está sonando Patricio Rey. Y también, obviamente, Lindo Solari, donde quiera que estés. Saludos para ti. También hoy día el cineasta chileno Silvio Caglioci, ¿eh?, está de cumpleaños. No lo soñé, yeah. Hoy día 3 de julio, Día Internacional del Síndrome de Rubinstein, y también el Día Internacional Libre de Bolsas de Plástico. En una bolsa de plástico vamos a echar a Fran Sinestro.

Hagamos un cierre doble. Primero, porque es un cumpleañero, conductor, productor, empresario de radio, televisión argentina, que hoy día está de cumpleaños. Característica, sí, la música es característica, pero hagámoslo el patrocinante y nos vamos. Y si hay que gente que habló algo, ahora lo decimos con esta característica. ¡Vamos, ándale! ¿Callarán que está de cumpleaños día? No. ¿Van a decir Nicolás Larraín? No, weón. No.

0: 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Opiniones variadas, ¿por qué nos vamos? Fran Siniestro terminó, ¿cierto? Sí, terminó. Que le vaya bien, que le vaya bien. Tengo algo acá, Don Telo, Moon de Denise Dijan. ¡Ah! Profesor Méndez, lo vamos a tener para el lunes, listo, anotado, ¿viste? Anotamos al tiro. Se anota. El chico Rory me escribe, güey, dice, sin duda los colegiales que vendían en la panadería de la esquina de Toro Mazote con 5 de abril. ¡Oh, esos colegiales! ¡Qué bueno! Eran llenadores. En esa época, por 50 pesos te comprabas un colegial grande y muy sabroso. Hasta el día de hoy me compro colegiales, pero no he encontrado uno igual. ¡Uy, tienes razón! ¿Sabes qué? ¡Qué bueno el dato, chico! Toro Mazote con 5 de abril. ¡En Los Gansos! ¡Eso era en Los Gansos antes! Ahí en una plataforma vendían los colegiales. ¡Qué rico eran, weón! ¡Puta que llenaban! ¿Y las colegiales, dice Alberelli? No, no sea pesado. ¿Para qué cambian las cosas? Obi-Wan llegó tarde, pero llegó. Y ahí está.
1: Hola, compadre, muy buenos días, mono. Harto tarde hice el audio, pero bueno, será. Aquí los amistades de la cuadra aquí, que eran más amigos de mi hermano, un poquito más grande que yo, hicieron una canción cuando nos confieran en aquellos tiempos.
0: ¿Sí?
1: Algo que decía así. Candy mastica habla así, pam, para, pam, todo pollillo va a ver que yo tan para. Candy mastica habla así. Ahora estamos hablando que eran 100 escudos.
0: ¡Oh, qué bien!
1: De aquella época. Ahora les han comentado de varios confites de la época, como la media hora. El calugón, que hoy día hasta se cambió de nombre, es más calugón, es muy chiquitito y no tiene nada las mismas características que eran las sacas de tapaduras de aquellos años. Había uno que se llamaba la galleta morocha, que no son las mismas de Nestlé ahora, que venían en una cajita así como de cartón.
0: Ah, de veras.
1: Este también era muy antiguo, pero el que a mí nada me gustaba era el manicero. ¡Oh, que era rico!
0: ¡Oh, qué buena!
1: Ese sí que era muy sabroso. Y completamente adictivo. Oiga, y por otro lado, bueno, a Mauro, What is day?
0: ¡Eso!
1: To make. El what is day es importante.
0: What is day?
1: Cumbia que te vas de ronda. Polvito del maticoco.
0: Tú no lo ves, ni yo tampoco.
1: Vamos, papá. Abrazos.
0: Gracias, Obi-Wan, por recordar el ritual mágico. Buenos días, compadre. Saludos a los monos, dice. Que bueno, llegó tarde, pero llegó, ¿ah? ¿Eh? Para don Mauro, ahí estaba el ritual también para que le vaya bien.
2: Sin comentarios este tema, pero creo que se lo dedican directamente a Francinasco, que él debe ser antes puto que funcionario.
0: Se cagó Iván Bailey de la final. Dice don Mauro, a Only One le gustan los dulces de marihuana. No, no se meta en esos detalles que son delicados, por favor, ¿ya? No, lo más impactante es que habló Obi-Wan de los dulces que se compraban en escudo, weón. Ahí sí que nos fuimos a la mierda. Y después le dicen que es viejo. Ay, Dios mío, rápidamente me voy. Las putas ganan más que las funcionarias. ¿De qué está hablando? Las marraquetas están propensas. Ay, Dios mío, ya.
3: Uñas de sapo, ranitas y buey. Ay, amigo, que te vaya muy bien.
0: ¡Ocho ritual!
3: Y ahí hay otro machitún para el
0: ¡Ocho Mauro. Machitún!
3: Besos a todos, feliz fin de semana.
0: Muchas gracias. Ahí está Carla Sibila, que vuelve el lunes, ¿eh? A las 7 de la mañana. Ahí se te levanta. ¿Qué dice? Las putas ganan más que cualquier profesional promedio. Ah, están hablando de las putas. No, me meto en ese tema porque yo no sé nada de eso. ¿Tan serio, Mario? Hay un dulce argentino que es muy rico, el pico dulce. Ya empezamos con el pico dulce. Acá en Portugal, dice, hay una cadena de supermercados que se llama Pingo Doce, que literalmente significa pico dulce. ¡Ah, lo mismo! ¡Ah, ya, en Portugal! ¡Qué buena! A varias les gusta el pico dulce. Digamos las cosas como son. No se hagan los lesos, por favor. Ya. Nada más. Uy, que salió largo este programa, Dios mío. Only One, dice, le vendió dulces a Cleopatra. Clásico talla esa. Y te faltó decir que vendía los candy masticables en el Coliseo Romano. Ya. Obvio, igual, bueno. Ya. Creo que los leí a todos, creo que no me faltó nada. Si algo me faltó es porque hoy día hablaron mucho y dijeron tantas cosas en una alta sintonía. Muchas gracias. Buen fin de semana. Esto fue Monos al Aire, que es la radio de los monos. ¿Y por qué son? ¿Qué cosa? A mi prima le gusta el salado. Dios mío. No diga eso, matador. Varias van a ir para allá. No, sí. A Portugal. En Portugal la esperan. Se pasaron. Esto fue Monos al Aire acá en la radio de los monos, y de cumpleaños Mario Pergolini, y por eso sonaba Funky Mama. Desde Santiago de Chile, el noticiero. ¡Ah, ya! ¡Caiga! ¡Quien caiga! ¡Listo! Mario Pergolini, feliz cumpleaños desde acá, desde Monos al Aire. Y a ustedes, ¡hasta el lunes! ¡Chao! ACDC, Shoot the Tree. Y coman pico dulce.

0: Fue por Frank. El pingo.
1: Creo que es lo mismo que pico. Y es lo mismo que
0: pito.

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